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Muy buenas, ¿qué tal? Este es el Mercadillo de Caravaca Radio y estos son los anuncios que hoy compartimos contigo. Compramos casas en el casco antiguo y fincas rústicas. Compramos también pisos en calles céntricas de 2, 3 y 4 dormitorios. Llamar al teléfono 607-49-2933. Se vende plaza de garaje con puerta individual en calle Pedro Campos, edificio Rosales. Teléfonos 670-83-7721 y 607-83-4504. Se vende solar en Cejín, céntrico, muy bien ubicado en Cuesta del Olivar, de 744 metros cuadrados. Teléfonos 607-83-4504 y 670-83-7722. Se alquila apartamento en Ciudad Jardín con 2 habitaciones. Interesados, llamar al 671-08-2387. Necesita personal para repartir con carnet y experiencia. Horario y sueldo a convenir. Llamar a Antonio al 661-661-411. Se busca persona con vehículo para cuidar a una señora mayor en pedanías. Interesadas, llamar al 630-70-3568. Se busca chica nativa que tenga bastante experiencia para dar clases de inglés a una chica de tercero de la ESO. Teléfono 650-24-52-10. Se busca interna con experiencia para el cuidado de una señora mayor en Caravaca de la Cruz. Contrato y alta en la Seguridad Social. Enviar currículum por WhatsApp al 686-72-8706. Contactar por WhatsApp. No pueden atender llamadas. Se ofrece mujer para trabajar en limpieza de escaleras, oficinas, casas, etcétera. También para trabajar en Francia. Interesados, contactar con el 679-06-4248. Se ofrece chico joven con altos conocimientos en matemáticas, física e inglés, con titulación de C1 en inglés, para dar clases de refuerzo y apoyo al alumnado de hasta cuarto de la ESO. Teléfono 606-07-1506 y 633-200123. Se ofrece señora para acompañar a personas mayores en el hospital o en casa. También para cuidar niños, planchar y cocinar. Teléfono 693-22-80-95 y 676.

las noches o por horas. También para limpieza de hogares. Con experiencia, llamar al 642 33 78 57. Se vende Alfa Romeo Turbo Diesel en buen estado. Contactar con el 606 62 10 22. Se venden puzles montados de 1.000 piezas por 5 euros. Teléfono 640 39 07 45. Se vende acción del Polideportivo Argos. Teléfono 624 20 94 52. Se vende pista de Scalextric Mario Kart Carrera Go de gran tamaño de 1,6 metros de largo por 1 metro de ancho, como nueva, 40 euros. También balancín infantil, 20 euros, teléfono 680 46 12 42. Pues hasta aquí nuestro mercadillo. 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
1: Muy buenos días, Caravaca de la Cruz. Es miércoles 29 de julio, son las 8:30 de la mañana y comenzamos con este espacio de noticias en tu emisora municipal, Caravaca Radio. Saludos de Jennifer Álvarez. Como cada día, estaré ofreciéndote lo más destacado de la información nacional, regional y, por supuesto, local en este dial, en el 107.4. Empezamos.
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0: Y comenzamos, como siempre, con un repaso a las portadas de la prensa nacional. El País muestra en primera una imagen de las barcas carbonizadas y otros restos de los incendios en el pantano de San Juan en Madrid. Decenas de miles de evacuados regresan al contenerse el fuego, titula. Los frentes de Madrid y Ávila están estabilizados y el gobierno espera iniciar hoy su liquidación. También se levantan restricciones para municipios de Castellón y Toledo. Mismo asunto en el ABC, que abre en primera con la foto de Rita, una vecina ayudando a limpiar las calles del polígono industrial de Chapinería en Madrid a las pocas horas de poder regresar a la localidad. El gobierno lleva desde 2022 sin hablar de incendios con las autonomías, titula. En estos 4 años Transición Ecológica no ha convocado a los consejeros para tratar de la prevención y sí de la calidad del aire y del agua, de la biodiversidad o de la situación del lobo. La extinción de incendios en plena cuarta ola de calor. También en el mundo, el perejil desató el gran fuego contratado por los ganaderos. La sociedad de pastos Sierra Umbrías de Burgondo le encargó al operario con ese apodo un camino ilegal y los trabajos de la maquinaria provocaron las llamas. Usaba una Takeuchi con martillo neumático giratorio tipo pica-pica, pese a estar prohibida para realizar este tipo de trabajos forestales. Inicio de la vuelta a casa tras los incendios, titula La Vanguardia. La lucha contra el peor incendio de la historia de España está dando resultados y ayer se autorizó el regreso a sus casas de 29.000 de los más de 90.000 desalojados por los fuegos de Madrid y Ávila. También se desconfinó a 22.000 personas más. En portada también Sánchez insta al PP a desmarcarse de Vox y a unirse al Pacto del Clima. El presidente del gobierno hace balance del curso político con los fuegos como protagonistas y los populares lo tachan de triunfalismo insultante. Una ventana de esperanza en el centro de los incendios, titula La Razón, que en portada muestra el abrazo de los evacuados en Villamanta, en Madrid, despidiéndose de quienes han sido sus nuevos vecinos durante unos días. Centenares de desalojados de Madrid, Ávila y Castellón vuelven a sus hogares. La evolución del fuego es favorable, pero se mantiene la alerta por el calor y el viento.
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0: Continuamos con las portadas de la prensa deportiva. Marca titula Luz Verde. El Madrid pone en marcha la maquinaria para fichar a Rodri. Sería el siguiente en llegar tras Diamondé. El Balón de Oro del Mundial fue operado ayer de una pequeña lesión en la espalda. En el AS, el Madrid acelera. Golea al Leganés con 37 grados en Valdebebas. Valverde juega sus primeros minutos y marca. El Mundo Deportivo titula Operación Salida. La dirección deportiva del Barça trabaja para desencallar lo antes posible la cesión de Ter Stegen y la marcha de Casado y Rooney. El futuro de Araujo sigue abierto, al igual que el de Valde, si llega una buena oferta, y todo condiciona que haya más fichajes. En la portada del Sport, Flick espera un 9. Hansi pide volcar la inversión en un delantero centro y Krupi gusta si falla la negociación para fichar a Julián Álvarez.
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0: Finalizamos con las portadas de la prensa regional. En marcha el esperado ramal hacia el Reguerón. El vial acogerá más de 20.000 vehículos y aliviará el tráfico hacia el Palmar y Alcantarilla. En portada también, las muertes por calor hasta julio superan ya todas las registradas el verano pasado. El Instituto de Salud Carlos III estima en 36 los fallecimientos atribuidos a esta causa frente a los 22 del estío anterior. De las personas muertas, 34 eran mujeres y 23 de las defunciones han coincidido con los episodios de más calor. La imagen de portada de La Opinión también está dedicada a las obras, en este caso a las del Parque Metropolitano de Barrio Mar, que avanza con la restauración de la chimenea de la Molinera y la construcción del anfiteatro. Un paso adelante, titula el diario, que en portada también se hace eco de otro asunto. Rechazo al mapa de autobuses por olvidar Corbera y el puerto. La comunidad plantea alegaciones a los 6 corredores que ha presentado el Ministerio de Transporte y pide conexiones con grandes infraestructuras y que se eliminen paradas a demanda.
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0: Y como cada mañana, cuando pasan unos minutos de las 8:30, ponemos el foco en la previsión meteorológica de la jornada.
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0: Y saludamos ya desde la Agencia Estatal de Meteorología, Noelia García. Buenos días.
4: Buenos días. Hoy miércoles en la región de Murcia suben las temperaturas. Será un día caluroso con máximas de 37 grados en Caravaca de la Cruz, en Lorca y en Cieza, 36 grados en Murcia y en Yecla, 35 en Mazarrón y 32 grados en Águilas y en Cartagena. Durante la jornada de hoy, ambiente soleado y cielo poco nuboso o despejado. En el litoral no se descarta la entrada de polvo en suspensión. Sopla viento flojo de levante, ocasionalmente moderado. Es una información de AEMET.
0: Y a esta hora tenemos 23 grados aquí en la ciudad de La Cruz. 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

0: La actualidad local se centra en el pleno del mes de julio.
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0: El Pleno Municipal aprueba una moción del Partido Popular para instar al Gobierno de España a garantizar la conectividad de Caravaca y la comarca en el nuevo mapa estatal de transporte por carretera. Durante su intervención, el alcalde de Caravaca de la Cruz, José Francisco García, denunciaba que la línea Jaén-Benidorm desaparece de ese mapa estatal.
2: El planteamiento que hace el Ministerio en torno al transporte público por carretera y al riesgo en ese no se contempla. Por ejemplo, y fuimos también alertados y vamos de la mano con varios ayuntamientos, en este caso del altiplano granadino, espero que también se unan los de la comarca del noroeste, de que Caravaca le desaparece otra nueva línea y esto es una cosa ya que empieza a ser intolerable.
0: Por su parte, el concejal de Juventud, Salvador López, incidía en que la moción no cuestiona el nuevo modelo concesional, sino que reclama al Ministerio que garantice el de Caravaca y su comarca en la futura red estatal.
3: Nace, pues, yo creo que de una preocupación compartida por muchos vecinos, y es que el nuevo mapa concesional estatal de transporte regular de viajeros por carretera pues pueda suponer una nueva pérdida de conexiones para Caravaca y para la comarca con el resto de España. Por tanto, no planteamos esto como un rechazo a la modernización del sistema de transporte, que es necesaria, sino en la necesidad de que esta transformación no se haga a costa de los territorios rurales y del interior, que ya han sufrido durante años una pérdida progresiva de servicio. Las alegaciones presentadas, que ustedes han podido ver porque tienen acceso en el expediente, no cuestionan el nuevo modelo concesional, sino que lo que hacen es reclamar al Ministerio que garantice el papel de Caravaca y de la comarca del noroeste en la futura red estatal. La documentación, que se somete ahora a información pública, no aclara qué conexiones va a mantener nuestro municipio, ni asegura las relaciones históricas que hemos tenido con Andalucía, con Castilla-La Mancha o el Levante, y esa incertidumbre por sí sola justifica que presentemos y debatamos esta moción. Caravaca nunca ha sido un municipio aislado, sino un punto estratégico de comunicación entre la región de Murcia, Andalucía Oriental y el interior peninsular, pero sin embargo, durante las últimas décadas, la evolución de sus comunicaciones ha ido a menos, ha sido negativa, con la desaparición de líneas, de servicios, hasta llegar a una situación en la que hoy contamos con menos conexiones que hace más de un siglo.
0: Visto bueno de la oposición, escuchamos a Antonio Castor de Vox y a Suli Marín del PSOE.
4: Pues desde Vox vamos a apoyar, por supuesto, esta moción y la vamos a apoyar, porque cualquier medida que sirva para mejorar las comunicaciones de Caravaca y de toda la comarca del noroeste pues va a contar siempre con nuestro respaldo.
5: Decir que nosotros también compartimos que la ciudad de Caravaca de la Cruz es un punto neurálgico en la comarca del noroeste, ya que es el lugar donde confluye la mayoría de las actividades del noroeste murciano. Es decir, es un punto clave para las localidades de Bullas, Calasparra, Cejín y Moratalla. Por el enclave de Caravaca de la Cruz, también podríamos decir que es estratégicamente importante, ya que se encuentra a una distancia relativamente cercana de Andalucía y Castilla-La Mancha e incluso de la Comunidad Valenciana. ¿Estamos de acuerdo en toda esta cuestión y en todo este planteamiento? Por supuesto que sí. Y somos conscientes de que debido a que el Hospital Comarcal del Noroeste, que es el hospital de referencia del Área 4, se encuentra en nuestra ciudad, esto hace aún más relevante a Caravaca de la Cruz, pues este hospital da cobertura sanitaria a más de 70.000 habitantes de la comarca del noroeste e incluso da cobertura sanitaria a algunos pueblos de Castilla de la Mancha, como es el caso, por ejemplo, de Nerpio. Por ello, compartimos con ustedes la necesidad de que Caravaca de la Cruz sea una ciudad debidamente conectada con las comunidades autónomas colindantes y, por supuesto, con el resto de España. Y por ello votaremos a favor la moción para garantizar la conectividad de Caravaca de la Cruz y de la comarca.
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0: El Pleno revisa el resumen de control interno 2025. El concejal de Hacienda, Anastasio Aznar, analizaba los detalles del informe, exponiendo que, aunque faltan medios, se está cumpliendo con todas las obligaciones.
1: Decir que en materia de contratación se ha avanzado mucho en este ayuntamiento. En cuanto a los contratos menores de obras, dice que no siguen el procedimiento legalmente establecido para ellos, carecen de presupuesto redactado por el técnico correspondiente de obras, quedando las actuaciones valoradas por los presupuestos ofrecidos por los proveedores. Además, no cuentan con un seguimiento técnico. Aquí hay que matizar que en enero de 2024, como he dicho antes, cuando se estableció el procedimiento de contratación, ya se ha llevado a cabo de forma paulatina, tal que en el 2025, en torno al 97% de los contratos menores, en torno al 97%, están ya redactados bajo este procedimiento, por lo que las actuaciones valoradas ya quedan incorporadas a todos los contratos. También hay un seguimiento técnico. ¿A qué detalle? Pues bien, igual no hay documento gráfico delante y después de la actuación, pero es evidente que hay un seguimiento estricto por los técnicos de este ayuntamiento. También hace referencia a la insuficiencia de medios. Entendemos que todo es mejorable, por supuesto que sí, pero lógicamente y por cuestión presupuestaria hay otros departamentos que también lo necesitan, y es incuestionable que todo cuesta muchos recursos y nosotros tenemos que buscar un equilibrio, y dentro de este equilibrio está, por supuesto, que se cumpla la función interventora. Actualmente se cumplen todas las formalidades con el Ministerio, se lleva todo en tiempo y forma. La intervención concretamente fue la primera y donde pusimos el foco, donde primero se pusieron medios. Está claro que siempre con más personal es mejor, pero realmente intervención tiene una interventora habilitada nacional de reconocido prestigio, un técnico A1 de Administración General y A3 administrativo, y los resultados están ahí. Resultados económicos, informes de morosidad traídos en tiempo y forma, informes al Ministerio, etcétera. No vamos a discutir que hagan falta más medios, pero de momento el Ayuntamiento está cumpliendo todas sus obligaciones formales.
0: Desde las filas socialistas, su portavoz, María José Soria, preguntaba por el plan de acción que busca resolver anomalías.
2: ¿Qué no se elaboró el plan de acción previsto? Si me lo podía explicar, un instrumento que debería servir para corregir las deficiencias detectadas en ejercicios anteriores y evitar que vuelva a repetirse. Y sobre el tema de que no se haya podido realizar la auditoría del sistema de facturación electrónica, que no me ha contestado a esos dos puntos que venía también en el informe.
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0: El Pleno da el visto bueno a la modificación puntual 81 del Plan de Ordenación Urbana que afecta al polígono industrial de la carretera de Murcia. Escuchamos a la concejal del Partido Popular, Mónica Sánchez.
4: La realidad de ciertas parcelas de la zona 6 en la carretera de Murcia, el polígono industrial de la carretera de Murcia, las dejaba fuera de ordenación, con lo que eso conlleva en el desarrollo de la actividad económica de aquella zona. Como consecuencia, se plantea esta modificación que genera otra zona llamada 6B, con características urbanísticas más acorde a su situación y realidad de aquel momento.
0: Antonio Castor, de Vox, ponía de manifiesto que esta modificación se debe a una realidad que provocaba dificultades urbanísticas en la zona.
5: Una realidad existente desde hace años en la zona de la carretera de Murcia, donde ya se están desarrollando, como todos sabemos, actividades económicas. Su finalidad es adaptar la ordenación urbanística a esa realidad, facilitando el mantenimiento y desarrollo de empresas ya implantadas y evitando las dificultades que provocaba una regulación que no se ajustaba pues a la configuración actual. Se trata, como se ha dicho, de una cuestión técnica y, por tanto, entendemos que los informes que obran en el expediente pues avalan tanto la solución urbanística propuesta como la adecuación del trámite.
0: Por su parte, la portavoz del PSOE, María José Soria, criticaba que el expediente ha estado parado varios años.
2: A partir del 2020 todo se paraliza. Entonces, la Dirección General del Territorio advierte de un defecto de procedimental y en junio de 2021 la técnica de Administración General firmó un informe con el que concluye de forma clara cuál debe ser el siguiente paso, que viene explícito. Lo podemos ver, toda la documentación, podemos ver los años 2015, 2016, 2017, 2018, 2020, 2021.
0: En este punto, el alcalde José Francisco García incidía en que se trata de la subsanación de un defecto de forma que no ha afectado a ningún vecino.
6: Precisamente no ha perjudicado a nadie porque nadie lo ha reclamado, pero que un defecto de forma, que usted insiste, ¿no? Que parece que no acabamos de entenderla, que insiste en una cuestión, pero que es solucionar un defecto de forma de una modificación puntual, punto final. ¿Qué es lo que traemos a pleno?
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0: La sesión plenaria aprueba la devolución de garantías provisionales de las empresas que participaron en la licitación del contrato de alumbrado público. Los licitadores no adjudicatarios recibirán la devolución de las garantías provisionales depositadas respecto al contrato mixto de servicios y suministro para la renovación del alumbrado público exterior e implantación del Smart City en el municipio de Caravaca de la Cruz. Lo expone la concejal Mónica Sánchez.
4: Proceder a la devolución de las garantías provisionales depositadas por los licitadores no adjudicatarios, que son todos menos Ferrovial e Iberdrola, que es la UTE que adjudicataria. Segundo, notificar el presente acto administrativo a los interesados. Y tercero, dar traslado del presente acuerdo al Departamento de Intervención y Tesorería Municipal. Y bueno, pues esta es la finalidad de esta propuesta.
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0: Ya en el capítulo de mociones, como les decíamos, se aprobaba la presentada por el Grupo Municipal Popular para instar al Gobierno de España a garantizar la conectividad de Caravaca y la comarca del noroeste en el nuevo mapa estatal de transporte por carretera, y la última moción que se debatía y que fue rechazada fue la presentada por el Grupo Municipal Socialista para la elaboración e implantación de un plan anual de actuación y mejora de los centros educativos del municipio. José Antonio Pérez fue el proponente.
7: Centros educativos que año tras año presentan necesidad de mantenimiento, conservación, accesibilidad, eficiencia energética, seguridad, dotación, etcétera, etcétera. Muchas de estas necesidades son conocidas por las direcciones de los centros, las asociaciones de madre y padre, los oficios técnicos municipales y la propia consejería, pero con frecuencia carecen de una planificación conjunta. Especial atención merece la situación de la climatización de los centros educativos del municipio, las elevadas temperaturas que se registran durante determinados periodos de curso escolar, especialmente en los meses de mayo, junio y septiembre, aunque seguramente algún mes más, pueden afectar las condiciones de confort, bienestar y rendimiento tanto del alumnado como del profesorado. Por ello resulta necesario que cualquier planificación tenga en cuenta estas características. Tampoco nos vamos a extender más porque ya se ha tratado en algún pleno. Por ello resulta necesario impulsar un plan de actuación, un plan anual de actuación en los centros educativos de Caravaca de la Cruz. Este plan deberá estructurarse en tres fases claramente diferenciadas: una detección de necesidades mediante visitas técnicas a los centros educativos, reuniones con los equipos directivos, recuperación de propuestas, incluyendo la evaluación de las necesidades relacionadas con el mantenimiento, accesibilidad, climatización, eficiencia energética, seguridad y educación de espacios, planificación y ejecución de las actuaciones, estableciendo qué administración es competente en cada intervención, fijando prioridades, presupuesto estimado y calendario de ejecución.
0: Antonio Castor, de Vox, proponía durante el debate reforzar el plan de mejoras que existe.
8: Desde Vox vamos a apoyar esta moción porque compartimos el objetivo de seguir mejorando los centros educativos de nuestro municipio. Ahora bien, si como asegura el equipo de gobierno ya existe una planificación de actuaciones y ya se están ejecutando mejoras, pues quizá el debate no deba centrarse en crear un nuevo plan, sino en reforzar y mejorar el que ya existe. Nosotros ya defendíamos en nuestro programa electoral la necesidad de modernizar los centros educativos de Caravaca, porque, siendo sinceros, pues es verdad que algunos de ellos transmiten la sensación de haberse quedado anclado décadas atrás. Y no lo digo, por supuesto, como una crítica a quienes trabajan en ellos, ni mucho menos. El profesorado y los equipos directivos hacen una labor magnífica, pero lo que necesita actualizarse son muchas de las infraestructuras.
0: Por último, desde el equipo de gobierno, el concejal de Educación, José Fernández, recordaba que ya existe dicho plan y se trabaja de manera permanente.
9: Considerando las actuaciones que desde la Concejalía de Educación se vienen desarrollando de forma continua en todos los centros educativos del municipio y su adecuación a la realidad administrativa, pues entendemos que todos estamos de acuerdo en que la educación constituye uno de los pilares fundamentales para el desarrollo de nuestra sociedad. Y por ello, este equipo de gobierno, y digo equipo de gobierno porque lo que voy a describir en mis palabras, pues se ha conseguido gracias al equipo de gobierno, no solo a la Concejalía de Educación, sino al trabajo en equipo. Este equipo de gobierno ha considerado desde el inicio de su mandato que la mejora de los centros educativos debía convertirse en una prioridad permanente de la acción municipal. Esa voluntad política no se ha limitado al cumplimiento de las obligaciones mínimas que la legislación atribuye a las entidades locales, sino que ha supuesto una implicación constante en la mejora de las infraestructuras educativas, en la colaboración con la Administración Educativa Regional y en la atención directa a las necesidades planteadas por los equipos directivos, profesorado, asociaciones de padres y madres y resto de la comunidad educativa. La actuación de la Concejalía de Educación se ha desarrollado siguiendo los criterios de colaboración institucional, planificación permanente y proximidad a los centros, entendiendo que la mejora de la educación exige una actuación coordinada entre todas las administraciones implicadas.
0: Fernández Tudela además destacaba que este modelo de gestión ha permitido la mejora de los centros educativos del municipio en los últimos años.
9: Precisamente este modelo de gestión ha permitido que en los últimos años se hayan desarrollado actuaciones de conservación, mantenimiento, accesibilidad, renovación de instalaciones deportivas, adaptación de espacios educativos, mejora de eficiencia energética, creación de nuevas aulas, adecuación de zonas infantiles, en colaboración con la Consejería de Educación para la ejecución de inversiones de mayor entidad, alcanzando actuaciones en la totalidad de los centros educativos del municipio, tanto en el casco urbano como en las pedanías. En una de sus propuestas, la propuesta parte de la premisa de que resultaría necesaria la creación de un plan anual de actuación y mejora para los centros educativos del municipio. Sin embargo, esa afirmación no se corresponde con la realidad de la gestión que viene desarrollando este equipo de gobierno, porque la planificación existe. Y existe no como una declaración formal, sino como un procedimiento permanente de trabajo.
0: Y terminamos, como siempre, haciendo un repaso a la agenda del día. Ya saben que siguen en marcha los cursos de natación para niños y mayores en las piscinas municipales de Caravaca y Archibel. El campus de verano de baloncesto. También está en marcha el campamento de verano del grupo Scout Cueva Negra. Les recordamos que los niños y niñas de hasta 12 años pueden seguir participando en el concurso Entre Luces y Sombras para ganar una entrada a la actividad Mitos y Estrellas. Además, del 15 de julio al 15 de agosto, Caravaca vive la exposición itinerante Eclipse. Le recordamos que también dentro de esa programación especial organizada por la Concejalía de Turismo y Astroversia, en la mañana de este miércoles 29 de julio hay una nueva actividad para seguir descubriendo uno de los fenómenos astronómicos más esperados de las últimas décadas, y a las 11, Gema García de Maya, embajadora del proyecto Eclipse 262728, ofrecerá una charla divulgativa en la Casa de la Cultura, seguida de una observación segura del Sol con telescopios en el templete. Finalizamos contándoles que en Singla ya han comenzado las fiestas patronales en honor a la Inmaculada Concepción, y esta tarde de 7:30 a 9:30 Sernature organiza la actividad Baños de Bosque y Aromaterapia, coincidiendo con la luna llena. Por último, este jueves los amantes de la gastronomía tienen una cita con las Catas del Camino. La explanada de la Basílica acoge esta experiencia gastronómica que aúna tradición y sensaciones en entornos urbanos e históricos para disfrutar de los mejores vinos y cervezas y productos locales de primerísima calidad. 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Y hasta aquí nuestro tiempo de información. Saludos de Jennifer Álvarez. Que pasen buen día.
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1: Muy buenos días, Caravaca de la Cruz. Es miércoles 29 de julio, son las 8:30 de la mañana y comenzamos con este espacio de noticias en tu emisora municipal, Caravaca Radio. Saludos de Jennifer Álvarez. Como cada día, estaré ofreciéndote lo más destacado de la información nacional, regional y, por supuesto, local en este dial, en el 107.4. Empezamos.
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0: Y comenzamos, como siempre, con un repaso a las portadas de la prensa nacional. El País muestra en primera una imagen de las barcas carbonizadas y otros restos de los incendios en el pantano de San Juan en Madrid. Decenas de miles de evacuados regresan al contenerse el fuego, titula. Los frentes de Madrid y Ávila están estabilizados y el gobierno espera iniciar hoy su liquidación. También se levantan restricciones para municipios de Castellón y Toledo. Mismo asunto en el ABC, que abre en primera con la foto de Rita, una vecina ayudando a limpiar las calles del polígono industrial de Chapinería en Madrid a las pocas horas de poder regresar a la localidad. El gobierno lleva desde 2022 sin hablar de incendios con las autonomías, titula. En estos 4 años, Transición Ecológica no ha convocado a los consejeros para tratar de la prevención y sí de la calidad del aire y del agua, de la biodiversidad o de la situación del lobo. La extinción de incendios en plena cuarta ola de calor. También en El Mundo, el perejil desató el gran fuego contratado por los ganaderos. La sociedad de Pastos Sierra Umbrías de Burgondo le encargó al operario con ese apodo un camino ilegal y los trabajos de la maquinaria provocaron las llamas. Usaba una Takeuchi con martillo neumático giratorio tipo pica-pica, pese a estar prohibida para realizar este tipo de trabajos forestales. Inicio de la vuelta a casa tras los incendios, titula La Vanguardia. La lucha contra el peor incendio de la historia de España está dando resultados y ayer se autorizó el regreso a sus casas de 29.000 de los más de 90.000 desalojados por los fuegos de Madrid y Ávila. También se desconfinó a 22.000 personas más. En portada también, Sánchez insta al PP a desmarcarse de Vox y a unirse al Pacto del Clima. El presidente del gobierno hace balance del curso político con los fuegos como protagonistas y los populares lo tachan de triunfalismo insultante. Una ventana de esperanza en el centro de los incendios, titula La Razón, que en portada muestra el abrazo de los evacuados en Villamanta, en Madrid, despidiéndose de quienes han sido sus nuevos vecinos durante unos días. Centenares de desalojados de Madrid, Ávila y Castellón vuelven a sus hogares. La evolución del fuego es favorable, pero se mantiene la alerta por el calor y el viento.
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0: Continuamos con las portadas de la prensa deportiva. Marca titula Luz Verde. El Madrid pone en marcha la maquinaria para fichar a Rodri. Sería el siguiente en llegar tras Diamondé. El balón de oro del Mundial fue operado ayer de una pequeña lesión en la espalda. En el As, el Madrid acelera. Golea al Leganés con 37 grados en Valdebebas. Valverde juega sus primeros minutos y marca. El Mundo Deportivo titula Operación Salida. La dirección deportiva del Barça trabaja para desencallar lo antes posible la cesión de Ter Stegen y la marcha de Casado y Rooney. El futuro de Araujo sigue abierto, al igual que el de Valde, si llega una buena oferta, y todo condiciona que haya más fichajes. En la portada del Sport, Flick espera un 9. Hansi pide volcar la inversión en un delantero centro y Krupi gusta si falla la negociación para fichar a Julián Álvarez.
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0: Finalizamos con las portadas de la prensa regional. En marcha el esperado ramal hacia el Reguerón. El vial acogerá más de 20.000 vehículos y aliviará el tráfico hacia el Palmar y Alcantarilla. En portada también, las muertes por calor hasta julio superan ya todas las registradas el verano pasado. El Instituto de Salud Carlos III estima en 36 los fallecimientos atribuidos a esta causa frente a los 22 del estío anterior. De las personas muertas, 34 eran mujeres y 23 de las defunciones han coincidido con los episodios de más calor. La imagen de portada de La Opinión también está dedicada a las obras, en este caso a las del Parque Metropolitano de Barrio Mar, que avanza con la restauración de la chimenea de la Molinera y la construcción del anfiteatro. Un paso adelante, titula el diario, que en portada también se hace eco de otro asunto. Rechazo al mapa de autobuses por olvidar Corbera y el puerto. La comunidad plantea alegaciones a los 6 corredores que ha presentado el Ministerio de Transporte y pide conexiones con grandes infraestructuras y que se eliminen paradas a demanda.
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0: Y como cada mañana, cuando pasan unos minutos de las 8:30, ponemos el foco en la previsión meteorológica de la jornada.
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0: Y saludamos ya desde la Agencia Estatal de Meteorología, Noelia García. Buenos días.
4: Buenos días. Hoy miércoles en la región de Murcia suben las temperaturas. Será un día caluroso con máximas de 37 grados en Caravaca de la Cruz, en Lorca y en Cieza, 36 grados en Murcia y en Yecla, 35 en Mazarrón y 32 grados en Águilas y en Cartagena. Durante la jornada de hoy, ambiente soleado y cielo poco nuboso o despejado. En el litoral no se descarta la entrada de polvo en suspensión. Sopla viento flojo de levante, ocasionalmente moderado. Es una información de AEMET.
0: Y a esta hora tenemos 23 grados aquí en la ciudad de La Cruz. 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

0: La actualidad local se centra en el pleno del mes de julio.
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0: El Pleno Municipal aprueba una moción del Partido Popular para instar al Gobierno de España a garantizar la conectividad de Caravaca y la comarca en el nuevo mapa estatal de transporte por carretera. Durante su intervención, el alcalde de Caravaca de la Cruz, José Francisco García, denunciaba que la línea Jaén-Benidorm desaparece de ese mapa estatal.
2: El planteamiento que hace el Ministerio en torno al transporte público por carretera y, al riesgo en ese no se contempla. Por ejemplo, y fuimos también alertados, íbamos de la mano con varios ayuntamientos, en este caso del altiplano granadino, espero que también se unan los de la comarca del noroeste, de que Caravaca le desaparece otra nueva línea y esto es una cosa ya que empieza a ser intolerable.
0: Por su parte, el concejal de Juventud, Salvador López, incidía en que la moción no cuestiona el nuevo modelo concesional, sino que reclama al Ministerio que garantice el de Caravaca y su comarca en la futura red estatal.
3: Nace, pues, yo creo que de una preocupación compartida por muchos vecinos, y es que el nuevo mapa concesional estatal de transporte regular de viajeros por carretera pues pueda suponer una nueva pérdida de conexiones para Caravaca y para la comarca con el resto de España. Por tanto, no planteamos esto como un rechazo a la modernización del sistema de transporte, que es necesaria, sino en la necesidad de que esta transformación no se haga a costa de los territorios rurales y del interior, que ya han sufrido durante años una pérdida progresiva de servicio. Las alegaciones presentadas, que ustedes han podido ver porque tienen acceso en el expediente, no cuestionan el nuevo modelo concesional, sino que lo que hacen es reclamar al Ministerio que garantice el papel de Caravaca y de la comarca del noroeste en la futura red estatal. La documentación que se somete ahora a información pública no aclara qué conexiones va a mantener nuestro municipio, ni asegura las relaciones históricas que hemos tenido con Andalucía, con Castilla-La Mancha o el Levante, y esa incertidumbre por sí sola justifica que presentemos y debatamos esta moción. Caravaca nunca ha sido un municipio aislado, sino un punto estratégico de comunicación entre la región de Murcia, Andalucía Oriental y el interior peninsular, pero sin embargo, durante las últimas décadas la evolución de sus comunicaciones ha ido a menos, ha sido negativa, con la desaparición de líneas, de servicios, hasta llegar a una situación en la que hoy contamos con menos conexiones que hace más de un siglo.
0: Visto bueno de la oposición, escuchamos a Antonio Castor de Vox y a Suli Marín del PSOE.
4: Pues desde Vox vamos a apoyar, por supuesto, esta moción y la vamos a apoyar, porque cualquier medida que sirva para mejorar las comunicaciones de Caravaca y de toda la comarca del noroeste pues va a contar siempre con nuestro respaldo.
5: Decir que nosotros también compartimos que la ciudad de Caravaca de la Cruz es un punto neurálgico en la comarca del noroeste, ya que es el lugar donde confluye la mayoría de las actividades del noroeste murciano, es decir, es un punto clave para las localidades de Bulla, Calasparra, Cejín y Moratalla. Por el enclave de Caravaca de la Cruz también podríamos decir que es estratégicamente importante, ya que se encuentra a una distancia relativamente cercana de Andalucía y Castilla-La Mancha e incluso de la Comunidad Valenciana. ¿Estamos de acuerdo en toda esta cuestión y en todo este planteamiento? Por supuesto que sí. Y somos conscientes de que debido a que el Hospital Comarcal del Noroeste, que es el hospital de referencia del Área 4, se encuentra en nuestra ciudad, esto hace aún más relevante a Caravaca de la Cruz, pues este hospital da cobertura sanitaria a más de 70.000 habitantes de la comarca del noroeste e incluso da cobertura sanitaria a algunos pueblos de Castilla de la Mancha, como es el caso, por ejemplo, de Nerpio. Por ello, compartimos con ustedes la necesidad de que Caravaca de la Cruz sea una ciudad debidamente conectada con las comunidades autónomas colindantes y, por supuesto, con el resto de España. Y por ello votaremos a favor la moción para garantizar la conectividad de Caravaca de la Cruz y de la comarca.
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0: El Pleno revisa el resumen de control interno 2025. El concejal de Hacienda, Anastasio Aznar, analizaba los detalles del informe, exponiendo que, aunque faltan medios, se está cumpliendo con todas las obligaciones.
1: Decir que en materia de contratación se ha avanzado mucho en este ayuntamiento. En cuanto a los contratos menores de obras, dice que no siguen el procedimiento legalmente establecido para ellos, carecen de presupuesto redactado por el técnico correspondiente de obras, quedando las actuaciones valoradas por los presupuestos ofrecidos por los proveedores. Además, no cuentan con un seguimiento técnico. Aquí hay que matizar que en enero de 2024, como he dicho antes, cuando se estableció el procedimiento de contratación, ya se ha llevado a cabo de forma paulatina, tal que en el 2025, en torno al 97% de los contratos menores, en torno al 97%, están ya redactados bajo este procedimiento, por lo que las actuaciones valoradas ya quedan incorporadas a todos los contratos. También hay un seguimiento técnico. ¿A qué detalle? Pues bien, igual no hay documento gráfico delante y después de la actuación, pero es evidente que hay un seguimiento estricto por los técnicos de este ayuntamiento. También hace referencia a la insuficiencia de medios. Entendemos que todo es mejorable, por supuesto que sí, pero lógicamente y por cuestión presupuestaria hay otros departamentos que también lo necesitan, y es incuestionable que todo cuesta muchos recursos y nosotros tenemos que buscar un equilibrio, y dentro de este equilibrio está, por supuesto, que se cumpla la función interventora. Actualmente se cumplen todas las formalidades con el Ministerio, se lleva todo en tiempo y forma. La intervención concretamente fue la primera área donde pusimos el foco, donde primero se pusieron medios. Está claro que siempre con más personal es mejor, pero realmente intervención tiene una interventora habilitada nacional de reconocido prestigio, un técnico A1 de Administración General y A3 Administrativo. Y los resultados están ahí. Resultados económicos, informes de morosidad traídos en tiempo y forma, informes al Ministerio, etcétera. No vamos a discutir que hagan falta más medios, pero de momento el Ayuntamiento está cumpliendo todas sus obligaciones formales.
0: Desde las filas socialistas, su portavoz María José Soria preguntaba por el plan de acción que busca resolver anomalías.
2: ¿Qué no se elaboró el plan de acción previsto? Si nos podía explicar un instrumento que debería servir para corregir las deficiencias detectadas en ejercicios anteriores y evitar que vuelva a repetirse. Y sobre el tema de que no se haya podido realizar la auditoría del sistema de facturación electrónica, que no me ha contestado a esos dos puntos que venía también en el informe.
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0: El Pleno da el visto bueno a la modificación puntual 81 del Plan de Ordenación Urbana que afecta al polígono industrial de la carretera de Murcia. Escuchamos a la concejal del Partido Popular, Mónica Sánchez.
4: La realidad de ciertas parcelas de la zona 6 en la carretera de Murcia, el polígono industrial de la carretera de Murcia, las dejaba fuera de ordenación, con lo que eso conlleva en el desarrollo de la actividad económica de aquella zona. Como consecuencia, se plantea esta modificación que genera otra zona llamada 6B, con características urbanísticas más acordes a su situación y realidad de aquel momento.
0: Antonio Castor, de Vox, ponía de manifiesto que esta modificación se debe a una realidad que provocaba dificultades urbanísticas en la zona.
5: Una realidad existente desde hace años en la zona de la carretera de Murcia, donde ya se están desarrollando, como todos sabemos, actividades económicas. Su finalidad es adaptar la ordenación urbanística a esa realidad, facilitando el mantenimiento y desarrollo de empresas ya implantadas y evitando las dificultades que provocaba una regulación que no se ajustaba, pues, a la configuración actual. Se trata, como se ha dicho, de una cuestión técnica y, por tanto, entendemos que los informes que obran en el expediente, pues, avalan tanto la solución urbanística propuesta como la adecuación del trámite.
0: Por su parte, la portavoz del PSOE, María José Soria, criticaba que el expediente ha estado parado varios años.
2: A partir del 2020 todo se paraliza. Entonces, la Dirección General del Territorio advierte de un defecto de procedimental y en junio de 2021 la técnica de Administración General firmó un informe con el que concluye de forma clara cuál debe ser el siguiente paso, que viene escrito, lo podemos ver.

0: Licitadores no adjudicatarios recibirán la devolución de las garantías provisionales depositadas respecto al contrato mixto de servicios y suministro para la renovación del alumbrado público exterior e implantación del Smart City en el municipio de Caravaca de la Cruz. Lo expone la concejal Mónica Sánchez.
1: Proceder a la devolución de las garantías provisionales depositadas por los licitadores no adjudicatarios, que son todos menos Ferrovial e Iberdrola, que es la UTE que adjudicataria. Segundo, notificar el presente acto administrativo a los interesados y tercero, dar traslado del presente acuerdo al Departamento de Intervención y Tesorería Municipal. Y bueno, pues esta es la finalidad de esta propuesta.
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0: Ya en el capítulo de mociones, como les decíamos, se aprobaba la presentada por el Grupo Municipal Popular para instar al Gobierno de España a garantizar la conectividad de Caravaca y la comarca del noroeste en el nuevo mapa estatal de transporte por carretera, y la última moción que se debatía y que fue rechazada fue la presentada por el Grupo Municipal Socialista para la elaboración e implantación de un plan anual de actuación y mejora de los centros educativos del municipio. José Antonio Pérez fue el proponente.
3: Centros educativos que año tras año presentan necesidad de mantenimiento, conservación, accesibilidad, eficiencia energética, seguridad, dotación, etcétera, etcétera. Muchas de estas necesidades son conocidas por las direcciones de los centros, las asociaciones de madre y padre, los oficios técnicos municipales y la propia consejería, pero con frecuencia carecen de una planificación conjunta. Especial atención merece la situación de la climatización de los centros educativos del municipio, las elevadas temperaturas que se registran durante determinados periodos de curso escolar, especialmente en los meses de mayo, junio y septiembre, aunque seguramente algún mes más, pueden afectar las condiciones de confort, bienestar y rendimiento tanto del alumnado como del profesorado. Por ello resulta necesario que cualquier planificación tenga en cuenta estas características. Tampoco nos vamos a extender más porque ya se ha tratado en algún pleno. Por ello resulta necesario impulsar un plan de actuación, un plan anual de actuación en los centros educativos de Caravaca de la Cruz. Este plan deberá estructurarse en tres fases claramente diferenciadas: una detección de necesidades mediante visitas técnicas a los centros educativos, reuniones con los equipos directivos, recuperación de propuestas, incluyendo la evaluación de las necesidades relacionadas con el mantenimiento, accesibilidad, climatización, eficiencia energética, seguridad y educación de espacios, planificación y ejecución de las actuaciones, estableciendo qué administración es competente en cada intervención, fijando prioridades, presupuesto estimado y calendario de ejecución.
0: Antonio Castor, de Vox, proponía durante el debate reforzar el plan de mejoras que existe.
4: Desde Vox vamos a apoyar esta moción porque compartimos el objetivo de seguir mejorando los centros educativos de nuestro municipio. Ahora bien, si como asegura el equipo de gobierno ya existe una planificación de actuaciones y ya se están ejecutando mejoras, pues quizá el debate no deba centrarse en crear un nuevo plan, sino en reforzar y mejorar el que ya existe. Nosotros ya defendíamos en nuestro programa electoral la necesidad de modernizar los centros educativos de Caravaca, porque, siendo sinceros, pues es verdad que algunos de ellos transmiten la sensación de haberse quedado anclado décadas atrás. Y no lo digo, por supuesto, como una crítica a quienes trabajan en ellos, ni mucho menos. El profesorado y los equipos directivos hacen una labor magnífica, pero lo que necesita actualizarse son muchas de las infraestructuras.
0: Por último, desde el equipo de gobierno, el concejal de Educación, José Fernández, recordaba que ya existe dicho plan y se trabaja de manera permanente.
5: Considerando las actuaciones que desde la Concejalía de Educación se vienen desarrollando de forma continua en todos los centros educativos del municipio y su adecuación a la realidad administrativa, pues entendemos que todos estamos de acuerdo en que la educación constituye uno de los pilares fundamentales para el desarrollo de nuestra sociedad. Y por ello, este equipo de gobierno, y digo equipo de gobierno porque lo que voy a describir en mis palabras, pues se ha conseguido gracias al equipo de gobierno, no solo a la Concejalía de Educación, sino al trabajo en equipo. Este equipo de gobierno ha considerado desde el inicio de su mandato que la mejora de los centros educativos debía convertirse en una prioridad permanente de la acción municipal. Esa voluntad política no se ha limitado al cumplimiento de las obligaciones mínimas que la legislación atribuye a las entidades locales, sino que ha supuesto una implicación constante en la mejora de las infraestructuras educativas, en la colaboración con la Administración Educativa Regional y en la atención directa a las necesidades planteadas por los equipos directivos, profesorado, asociaciones asociaciones de padres y madres y resto de la comunidad educativa.

0: La actuación de la Concejalía de Educación se ha desarrollado siguiendo los criterios de colaboración institucional, planificación permanente y proximidad a los centros, entendiendo que la mejora de la educación exige una actuación coordinada entre todas las administraciones implicadas.
1: Fernández Tudela además destacaba que este modelo de gestión ha permitido la mejora de los centros educativos del municipio en los últimos años.
0: Precisamente este modelo de gestión ha permitido que en los últimos años se hayan desarrollado actuaciones de conservación, mantenimiento, accesibilidad, renovación de instalaciones deportivas, adaptación de espacios educativos, mejora de eficiencia energética, creación de nuevas aulas, adecuación de zonas infantiles, en colaboración con la Consejería de Educación para la ejecución de inversiones de mayor entidad, alcanzando actuaciones en la totalidad de los centros educativos del municipio, tanto en el casco urbano como en las pedanías. En una de sus propuestas, la propuesta parte de la premisa de que resultaría necesaria la creación de un plan anual de actuación y mejora para los centros educativos del municipio. Sin embargo, esa afirmación no se corresponde con la realidad de la gestión que viene desarrollando este equipo de gobierno, porque la planificación existe. Y existe no como una declaración formal, sino como un procedimiento permanente de trabajo.
1: Y terminamos, como siempre, haciendo un repaso a la agenda del día. Ya saben que siguen en marcha los cursos de natación para niños y mayores en las piscinas municipales de Caravaca y Archibel. El campus de verano de baloncesto. También está en marcha el campamento de verano del grupo Scout Cueva Negra. Les recordamos que los niños y niñas de hasta 12 años pueden seguir participando en el concurso Entre Luces y Sombras para ganar una entrada a la actividad Mitos y Estrellas. Además, del 15 de julio al 15 de agosto, Caravaca vive la exposición itinerante Eclipse. Le recordamos que también dentro de esa programación especial organizada por la Concejalía de Turismo y Astroversia, en la mañana de este miércoles 29 de julio hay una nueva actividad para seguir descubriendo uno de los fenómenos astronómicos más esperados de las últimas décadas, y a las 11, Gema García de Maya, embajadora del proyecto Eclipse 262728, ofrecerá una charla divulgativa en la Casa de la Cultura, seguida de una observación segura del Sol con telescopios en el templete. Finalizamos contándoles que en Singla ya han comenzado las fiestas patronales en honor a la Inmaculada Concepción, y esta tarde de 7:30 a 9:30 Sernature organiza la actividad Baños de Bosque y Aromaterapia, coincidiendo con la luna llena. Por último, este jueves los amantes de la gastronomía tienen una cita con las Catas del Camino. La explanada de la Basílica acoge esta experiencia gastronómica que aúna tradición y sensaciones en entornos urbanos e históricos para disfrutar de los mejores vinos y cervezas y productos locales de primerísima calidad. 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Y hasta aquí nuestro tiempo de información. Saludos de Jennifer Álvarez. Que pasen buen día.
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Buenos días, bienvenidos una mañana más a este Tal Como Somos musical del mes de julio que estamos compartiendo contigo cada día en tu radio, en Caravaca Radio, con éxitos como este que sirven para darte la bienvenida en el día de hoy. Los saludos son de René Ruiz, encantadísima de acompañarte un día más.

Era Beret, con él estábamos empezando hoy este espacio, tal como somos musical. Hasta las 11:30 estamos contigo con una variada selección de música que te traemos a Caravaca Radio.

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0: Seguimos contigo en este viaje musical de verano. Tal como somos, te acompaña con los mejores temas que han sonado en nuestro programa. Ahora, esta canción.
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Pues así, de esta manera hemos llegado al final de nuestro tiempo en el día de hoy. Mañana estamos aquí de nuevo, ¿eh? No te lo pierdas. Esto es Tal Como Somos, edición especial mes de julio, edición musical, que te traemos a tu radio, a Caravaca Radio, cada día enseguida, Julián Martínez.

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Hola, ¿qué tal estás? Saludos de Julián Martínez. Este es el Disco Show. Aquí lo comenzamos hoy en Caravaca Radio. Por delante, muchísima música en el día de hoy. Espero que te va a hacer la mañana lo más agradable que te puedas imaginar. Hemos preparado una selección musical extraordinaria para ti, ¿eh? Ya verás, ya. Lo vas a disfrutar, estoy seguro. Venga, comenzamos ya.

Seguimos con más canciones, de esas que nos gustan, de esas que compartimos contigo aquí a través de las ondas de la emisora municipal de Caravaca de la Cruz. 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

Fíjate lo que ha cambiado la forma de consumir la música. Es totalmente diferente a como era hace unos años, ¿eh? El streaming ha sustituido al CD, el CD sustituye al vinilo y a las cintas de cassette. Pero fíjate, por mucho que el tiempo siga pasando y que las nuevas tecnologías hayan también un poco democratizado la música, haciendo que todo el mundo pueda acceder a prácticamente a cualquier canción en cualquier momento, hay canciones que da igual que sean en streaming, que sean en vinilo, que sean en CD, da igual. Hay canciones que nunca pasan de moda y nosotros aquí en Caravaca Radio seguimos recorriendo la historia de la música con esas canciones inolvidables de todos los tiempos, además.

Pues ahí vamos, alternando décadas, cambiando estilos musicales, todos esos que te gustan a ti, todos los que abarcan pues desde prácticamente casi el nacimiento de los años 60, 70 hasta el momento más reciente, más actual. Todos los éxitos los encuentras aquí en tu radio, en Caravaca Radio, en el Disco Show.

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Ay, lo que nos gusta la música, ¿eh? Lo que estamos disfrutando cada mañana aquí. Hoy es un programa muy musical. También lo será en todos los sentidos, porque le prestamos ahí mucha atención nosotros a la música aquí en la radio. Hay temas que forman parte de nuestra memoria musical, ¿eh? Hay canciones que están ahí siempre presentes. Recuperamos los grandes imprescindibles, esas grandes canciones que tanto nos gustan. Lo hacemos aquí en Caravaca Radio, canciones de todos los tiempos.

Me gustan todas las canciones de Despistados. Es una de esas bandas que la verdad es que siempre me levanta muchísimo el ánimo. Es una banda que me gusta mucho. Hoy vamos a escuchar esta canción que está ahí sonando de fondo a mis palabras y que se llama Por Volverte a Ver. Despistados en Caravaca Radio.

Y fíjate que vamos disfrutando de la música, cambiando de década. Sonidos que marcan épocas. Cambiamos de década, pero mantenemos la emoción, ¿eh? Ahora llega una de esas melodías que te va a fascinar también. Ya verás, aquí lo disfrutas. En el Disco Show de Caravaca Radio.

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0: Pues como cada semana, 12 y 35 minutos del mediodía y sintonizamos en directo este 107.4 para ahondar en la actualidad local, para contarles todo lo que está siendo noticia en estos últimos días aquí en Caravaca de la Cruz. Y como siempre, para eso pues ya tenemos aquí al otro lado de la línea de Caravaca de la Cruz, a José Francisco García, al que como cada mes vamos. Buenas, alcalde, ¿qué tal?
1: Hola, muy buenas, Jenny, ¿qué tal? Buenas tardes.
0: Bueno, alcalde, pues ¿qué se las temperaturas están dando una tregua, pero no quiero contar, pero de que la semana pasada, ¿qué hubo un calor tan larga? 10 días seguidos, por ejemplo, en pedanías como Barranda, con temperaturas por encima de los 38 grados, y sobre todo, está viviendo, por ejemplo, el país y la provincia de Castellón con esos incendios devastadores.
1: Sí, la verdad que bueno, pues los centrales de incendios, yo ya prácticamente todos los veranos, pero es verdad que este año el episodio de Ávila, de Madrid, por tanto de las Guanas también, pues yo creo que abre un debate importante de qué
2: tenemos que hacer, ¿no? para prevenir
1: pues esos incendios.
2: Yo creo que los incendios devastadores siempre será imposible, ¿no? Porque algunos de ellos pueden ser provocados, otros a veces por imprudencia, ¿no? Pero yo creo que en primer lugar tenemos que confiarnos, ¿no? Que sobre todo las semanas como las que hemos tenido, el riesgo es muy alto, ¿no? Yo recuerdo
1: que en época
2: de estiva, aunque esta persona que estaba de calor,
1: claro,
2: de verano, evidentemente, y a veces había olas de calor, pero tantos tiempo durante estos días no se producía, o por lo menos no la recordamos, ¿no?
1: Y
2: me acuerdo que se paraba, ¿no? Había que se paraba en llegar, pero yo creo que producía. Yo creo que esa conciencia también se hace de la gente que ha perdido un poco por el desentendimiento del entorno rural. Podemos hablar del debate, ¿no?
1: Y al final
2: acaba el entrenamiento político sobre ideología.
1: Que bueno, pues
2: la ideología precisamente de estas catástrofes y para tratar temas tan importantes sobra totalmente.
1: Cuando
2: vi, por ejemplo, la primera intervención del presidente del gobierno,
1: pues
2: sobre la emergencia climática, además le ponemos etiqueta a todos, claro que hay un cambio de clima, eso ha sido tierra, pero entrar en esta batalla ideológica tan dramática, perforear de esta manera, una invitación que de verdad me cuesta sobre el verano, ¿no?
1: Y
2: voy a aprovechar, ¿no?
1: Y un gobierno
2: tan débil para
1: sacar que
2: guardamos al pacto, pero
1: es incapaz
2: ni siquiera de tener un presupuesto en 4 años.
1: De qué estamos hablando, ¿no?
2: Yo creo que esto es otro misterio de todo esto, y de verdad que estoy haciendo un
1: gobierno,
2: sobre todo en la Comunidad de Madrid y el de la provincia de Ávila,
1: que
2: no los conocía mejor. Pero que tú,
1: desde
2: mi punto de vista,
1: con
2: el desprendimiento de lo rural, un abandono de lo rural, un abandono de lo rural, esto de hablando del perforeo, ¿no? El terreno rural, pues yo creo que a nivel político puedo ponerle todos los nombres que quieran, ¿eh? Pero en este lugar lleva abandonando este 40 años.
1: Y
2: pues esto, ¿no?
1: Y
2: no es que no, que no,
1: cuidamos nuestros montes.
2: Yo decía, seguro que es un debate que me hablaba de por qué desaparece la ganadería extensiva.
1: Pero ¿quién?
2: ¿Qué medidas se han tomado para que la ganadería extensiva?
1: Sí.
2: La idea no es que no les permitan, ¿no? Puede ser una cuestión, obviamente, muchas veces de
1: empleo,
2: de trabas burocráticas.
1: Claro, que no se pueda pasar en el monte. Ya no sé.
2: Es que no hay ganadería extensiva, así que ha desaparecido. O sea, que no es que el problema ahora no es que no se puede
1: pasar en el
2: monte. Es la mayor parte del monte es privado. Es que no hay ganadería.
1: Y a mí es un
2: problema. Porque se hacía de manera natural, ahora se puede hacer recursos.
1: Para hacerlo, pues casi de manera artificial, ¿no? O con trabajo, obviamente. Que se
2: diga.
1: Y yo.
2: Y
1: yo creo que. Conozco
2: bien, ¿no? El estado de.
1: O el entorno natural. Evidentemente que tenemos la masa forestal. Que tiene
2: mucho riesgo. Pero. Bueno, ahí. Hay un juego, pero.
1: Nuestro monte
2: de repente
1: está bastante y bueno, a pesar de muchas cosas, pero tiene que ser mayor, pero bueno, pues los medios.
2: Ahora por la polémica, ¿no? Que se hablaba por la semana pasada
1: de la alberquilla, ¿no? Si esa
2: pues tenía que estar vallado,
1: ¿no? Lo decía,
2: ¿no? Lo de otro día de usted otra vez.
1: A raíz de una pregunta,
2: no voy a discutir decisiones técnicas.
1: Que
2: yo tenía el conocimiento para que estaba se mantuviera ahí.
1: Yo
2: no mucho más tranquilo, que estaba en perfecto funcionamiento.
1: Y yo
2: creo que el debate ahora mismo está bien, que es lo que espero que haya ahí. Se podría hacer el que teníamos antes, que era cuatro veces.
1: Claro, en eso es lo que hay que invertir.
2: Así que bueno, pues habrá que tomar el
1: medio. Las cuestiones que
2: tenemos que tomar.
1: Y eso era bueno. Si le llamamos emergencia climática o que le llamamos, ¿no?
0: Pues alcalde, si le parece, abordamos ya lo que ha sido noticia esta última semana aquí en el municipio de Caravaca de la Cruz, y empezamos precisamente con ese pleno que nombraba ahora, que se celebraba este lunes en el ayuntamiento y que abordaba, entre otros asuntos, uno muy relevante, esa reclamación al gobierno de España pues para que garantice la conectividad del noroeste en el nuevo mapa estatal de transporte por carretera.
1: Sí, esa es completamente
2: era muy concreta, porque
1: la cuestión sitio,
2: no solamente no se atiende la demanda que teníamos sobre una vez que desaparece la estación de las Parras,
1: sí,
2: por lo menos tengamos una conectividad por carretera, pero también por la estación de Albacete, que es una salida natural no solamente de Caravaca, sino de toda la semana. No solamente no se ha atendido esta petición,
1: sino que
2: varias funciones, tanto en el Ayuntamiento de Caravaca como en el Ayuntamiento de la Comarca,
1: como en el Parlamento Regional, la Asamblea Regional. Y hemos estado incluso con la concesionaria, que nos decía que
2: esa línea era rentable
1: y podían ofrecerla,
2: pero el precio no se respuesta, no hemos tenido noticia.
1: Se ha planteado,
2: sino que además,
1: en este caso ahora, nos quita de otra
2: histórica, que es la de Madrid, donde
1: nos hemos
2: venido de otras provincias, como puede ser
1: Guanajuato,
2: Madrid, porque esta carretera ya no era
1: solamente esta línea, sino que era la comunicación de
2: la ciudad,
1: de municipio,
2: de nuestra comarca,
1: la conectividad
2: general,
1: que estamos
2: poder comunicar
1: actuando
2: de la
1: comunidad. Eso se ha mejorado evidentemente
2: por la reducción de la autovía.
1: Esta
2: conexión,
1: esta conexión natural
2: que siempre para la Catrina, que nos está de camino,
1: vamos a tener
2: que sostener
1: el siguiente punto. Tiene la gran tecnología, que hace 100 años, y eso es una realidad, porque que tiene muchos culpables
2: y
1: desarrollando, y es una realidad que yo creo que hay que unir muy fuerte y
2: revertir esa situación,
1: porque
2: lo que yo creo que está comentando es mucho más que el respeto.
0: Pues alcalde, no sé si quiere hacer referencia a alguno de los otros puntos que se trataban en el pleno de esta semana.
1: Sí, yo también se dio cuenta sobre el informe
2: de intervención
1: en líneas generales, sobre la actuación interventora del ayuntamiento, se viene haciendo desde que y bueno, pues en ese
2: sentido
1: se habla sobre el 2025,
2: hay también un
1: contundente, ¿no? Muy
2: del área de concentración,
1: donde
2: dejar el cambio de avance.
1: Y por un lado se habla de que queda mucho por hacer, pero por otro lado también de esto durante ese tiempo, pues para cumplir una administración normal, normalizada y eficiente,
2: debe hacerse por todo, ¿no? Por la
1: formación, con la utilización de los recursos públicos, etcétera. Y esto, además de una obligación, pues también un acto de trabajo. una situación económica que es complicada, está mucho, pero sigue siendo muy complicada, y eso. Y la otra de relevancia, pues era, era una moción, en este caso del Grupo Socialista, que planteaba, por supuesto, yo creo que con buena fe, ¿no? Plantearan una planificación de actuaciones en los colegios, en la educación pública, pero realmente luego la representación por muy activo, el concejal de educación, pues habló de plan existente, un plan con unas prioridades, de todo lo que se ha hecho, de todo lo que se ha avanzado, pues no correspondía, cuando hay uno en marcha, que está funcionando bien, y por supuesto tienen participación, porque para eso están los mecanismos, las familias, los órganos directivos de los colegios, la propia consejería, el propio, ¿no? Lógicamente se han hecho muchísimas actuaciones en materia de tanto de infraestructuras como de recursos humanos, como de servicios, había en cuestiones que a veces pues no dan los alumnos de una pedanía para mantener un profesor y que, o medio profesor, y cómo luchar hasta la toma para mantenerlo, pues dicen que hay que reducir los presupuestos y todas las cuestiones van a tener, pero por ejemplo, te decía un ejemplo muy claro, en donde voy a necesitar de unos meses las madres, los alumnos de la biopsia de esta forma, uno con unas necesidades específicas, muy concretas, con alumnos diferentes, que se permiten, ¿no? Cuando saltaran pues esa edad, la vida no puede estar en la hora abierta. Pues de esa específica, y la sensibilidad de la consejería ha sido exquisita también, y yo creo que ese tipo de servicios es lo que diferencia la sociedad como la nuestra, ¿no? Y que Caravaca lidere ese tipo de cuestiones, a mí me parece sí que nuestra, que somos pues un municipio avanzado, digo, muy relevante, muy concreto, que hay una planificación, que hay una serie de actuaciones. Ahora mismo, la semana pasada hablábamos de esas actuaciones generales en el Virgen de la Candelaria, no sabemos. Y en San Juan de la Luz, completamente de la administración, y que, bueno, pues que esa es la cuestión de la planificación, pues bueno, que está ahí, que está ayudando poco a poco.
0: Pues alcalde, cambiamos totalmente de asunto. Este sábado, la Semana de Teatro de Caravaca de la Cruz bajaba el telón, alcanzando un récord histórico de asistencia. Esta 45ª edición ha superado los 3.000 espectadores y ha registrado un crecimiento de más del 40% respecto al año pasado, afianzando su proyección, sin duda, como todo un referente cultural.
1: Pues la verdad que somos un municipio que culturalmente una oferta extraordinaria, siempre en términos relativos con la capital, pero en términos principios de nuestro tamaño, tenemos una cultural y lúdica sin parangón. Esto lo puedo asegurar, y cualquier municipio de nuestro entorno, o que no sean de nuestro entorno y que sean de nuestro tamaño, e incluso más grande, que la oferta, pues de todo, en este caso de teatro, que es una oferta no solamente de la semana de teatro, tenemos ahí que entramos en el programa Plate, programa nacional, tenemos un teatro de primer y el la semana de teatro era la guinda, ¿no? De esa programación escénica que tiene 45 años, la de las más antiguas de España. El otro día revisamos, porque aparecíamos en una revista específica a nivel nacional, y aparecía la semana de teatro entre, pues una decena, no hay más, 10-15 propuestas de tamaño a nivel nacional, son las más antiguas. En Murcia solo hay dos así de este tamaño, que son San Javier y Caravaca de la Cruz, y estamos muy contentos. Estamos muy contentos primero con la respuesta del público. Ya hemos visto extraordinaria, ¿no? Yo casi a todas. Y ya ha habido comedia con drama, ha habido la última con una entrada muy espectacular, la última propuesta de Manuel Arias y María Franco. Pero la propuesta del circo fue absolutamente extraordinaria, una propuesta que merece la pena ir a ver, también música. Bueno, pues por eso, ¿no? Porque ese era el objetivo que nos planteamos hace 7 años, recuperar la semana. Lo hemos hecho poco a poco, lo hemos hecho con cabeza, con criterio, con calidad, y ya estamos viendo los resultados. Todavía más margen de crecimiento, pero ya en la siguiente semana que la propuesta por ejemplo, hay algunas cosas cerradas, vale, pasando así, que por ejemplo estará con la propuesta en este otoño, y habrá otras propuestas de nivel nacional, de compañías nacionales, en el plazo caso, en la temporada ya de otoño invierno.
0: Pues, alcalde, en clave también de cultura, de turismo experiencial en general y en este caso de astronomía en particular, continúa desarrollándose esa programación especial organizada por la Concejalía de Turismo y Astroversia, y justo ahora pues debe estar en marcha una nueva actividad para seguir descubriendo uno de los fenómenos astronómicos más esperados de las últimas décadas, ese eclipse solar que tendrá lugar el próximo 12 de agosto. Hoy, además de esa charla divulgativa en la Casa de la Cultura, había programada una observación segura del sol con telescopios en el templete, y además hasta el 15 de agosto Caravaca vive esa exposición itinerante Eclipse. Alcalde, ¿qué oferta tan variada de turismo y experiencias estamos teniendo este verano aquí en Caravaca de la Cruz?
1: Sí, yo creo que en el ámbito del turismo se tiene que programar ya de forma experiencial las cuestiones estáticas, ¿no? De verdad que nosotros tenemos un patrimonio, un municipio que merece la pena venir a ver, por eso, sino por vivir experiencias diferentes. Nosotros tenemos un territorio que tiene un que es privilegiado de la observación del cielo, y en este caso, que bueno, la verdad que lo del eclipse, yo comentábamos, ¿no?, que a veces no éramos capaces de alcanzar la dimensión. Sabéis que tenemos otros dos, uno en el 27 y otro en el 28, donde España es pues uno de los lugares de la Tierra, observar esos fenómenos de una manera extraordinaria, y bueno, nos subíamos al carro, ¿no?, en esa programación, que sabéis que estamos también durante otro año de la mano de Astroversia. Se han hecho pues observaciones con cartas en lugares mágicos, como por ejemplo el de la Ermita de la Encarnación. Además, tenemos sitios magníficos para este tipo de lumínica y de otro tipo, que permite pues eso, una observación del cielo importante, ¿no? Eso hemos subido a ese carro. El día 12, el otro día teníamos junta de seguridad, que puede parecer una exageración, pero claro, hay que tener en cuenta, hablábamos antes de los incendios, hay que tener en cuenta que hay que tener mucha cabeza para moverse, ¿no? Que si mucha gente se mueve para la observación, pues esa conciencia cívica, pero sobre todo tener los medios también disponibles pues para mucha gente, ¿no? Que no haya grupos de gente pues, por lugares inaccesibles, que está, bueno, si se pueda producir un accidente, un cuadro de incendio, en una desgracia, ¿no? Por eso, sobre todo, esa junta local de seguridad para presentar la delegación de gobierno, Dirección General de Emergencias. Y por supuesto, pues todos los medios de protección civil, policía, el entorno rural en ese sentido, ¿no? Vamos a ver cuál es la dirección que coge. La propuesta que hace el ayuntamiento para esa observación el día 12 es el puede ser, por ejemplo, la ermita de los pollos de celda, y canalizarlos, centrarlos, ¿no?, y que no haya una dispersión en ese sentido, sobre todo. Y lo mismo en el entorno natural. Pero, bueno, nos hemos sumado al cambio. tanto el gobierno como como la Dirección General de Emergencias lo felicitaban porque no solamente la programación sino también la previsión en cuanto a esas actividades que se
0: Eso es, y de hecho tengo entendido, así me lo comunicó Gema, que en la charla divulgativa de hoy pues precisamente abordaba muchas de esas recomendaciones a la hora de desplazarse y de prepararse para esta observación. Alcalde, seguimos con este repaso a la actualidad. No movemos el foco del turismo porque el Ayuntamiento de Caravaca de la Cruz ha puesto en marcha una campaña de promoción turística en algunos de los principales destinos de costa de la región de Murcia con el objetivo de acercar a vecinos y visitantes toda esa oferta cultural de la que hablamos, también la patrimonial y de ocio que ofrece el municipio durante el verano con esta campaña que está recorriendo San Javier, Lopagán, Santiago de la Ribera, Águilas y Mazarrón. El Ayuntamiento continúa reforzando la proyección de Caravaca de la Cruz como uno de los grandes destinos de turismo de interior de la región de Murcia.
1: Sí, yo creo que obviamente la población flotante y la cantidad de turistas que llegan a nuestra costa en el verano es muy importante. Estamos bien comunicados, sobre todo con la zona del Mar Menor. Estamos prácticamente una que permite, ¿no?, una escapada, ¿no?, incluso de más de un día. Hay mucha población residente también en todas esas zonas y es un momento de campañas de promoción, ¿no?, de llevar el interior a la costa para que, uno pueda también hacer una escapada, que aunque uno busca la costa muchas veces para buscar huir del calor, estas olas de calor también son más en el interior que en la costa, ¿no? Nuestra programación, nuestra oferta cultural, nuestra oferta turística en general a todas esas poblaciones, ¿no?, que están en estas costas durante el verano, y una buena oportunidad y causa un impacto y una rentabilidad en esa promoción bastante alta.
0: Pues, alcalde, hablamos ahora de sanidad y aunamos dos cuestiones bastante relevantes, porque en el pasado Consejo de Gobierno y a propuesta de la Consejería de Salud se autorizaba al Servicio Murciano de Salud a adquirir por valor de 370.000 euros un sistema de monitorización centralizada para la nueva unidad de cuidados intensivos del Hospital Comarcal del Noroeste. Lo anunciaba la consejera Marisa López Aragón, sin duda un paso decisivo en la mejora de las infraestructuras del hospital y también en materia de sanidad. Esta mañana precisamente ha estado aquí la consejera de Salud, Isabel Ayala, a la que acompañabas en su visita al Hospital Comarcal del Noroeste, que ha implantado recientemente la herramienta de telemedicina Teleictus.
1: Sí, la verdad que yo lo decía esta mañana, ¿no?, a vuestros compañeros de los medios, estamos muy contentos, ¿no?, porque siempre se puede mejorar, pero el pasado jueves los anuncios que adaptaba el Consejo de Gobierno y se habían aprobado era precisamente esa monitorización de la UCI de Caravaca, que se debe presentar en las instituciones, porque la estructura ahora ya está realizada, ahora se trata de dotarla, ya lo hemos dicho en reiteradas ocasiones, pero ya es una realidad, todo está en marcha, la UCI de Caravaca es una realidad que tiene varias consecuencias, ¿no? Y aquí tenemos que felicitarnos todos, diría yo. Hemos estado cercanos a esta cuestión, mucha gente, muchos profesionales del hospital que lo han estado la anterior gerente y la actual, haciendo un trabajo inconmensurable en este sentido, y ya tiene montado el equipo humano de la futura UCI de Caravaca. Ha habido para convencer a mucha gente, no solamente en el ámbito político, ¿no?, a veces no todo, porque tenemos y que era bueno para el sistema murciano de salud, no solamente para la asistencia, la calidad asistencial de los vecinos de la comarca del Noroeste, sino para el engranaje del sistema, el servicio murciano de salud. Y esto tiene, como decía, la asistencial es la primera. Evidentemente vamos a estar mucho mejor atendidos. Tener una UCI es una cosa que creo que no lo alcanzamos todavía a comprender. Eso es más importante, pero evidentemente es importantísimo. Es decir, los profesionales, los especialistas van a querer venir ahora más que antes a Caravaca. De hecho, ya lo estamos notando. Esta mañana lo decíamos, hay muchas especialidades, aunque sigue siendo una verdad, hay escasez de médicos, sobre todo en algunas especialidades a nivel nacional, pero un médico viene antes a un hospital como el Caravaca si tiene los medios técnicos necesarios, en este caso una UCI pelota y una serie de medios muy importantes, viene antes que si no lo tiene, ¿no? Y eso también a tener cubiertas todas las plazas del hospital. Y bueno, pues yo creo que eso es algo importantísimo, porque lo que se venía a poner en marcha era el periódico, otra herramienta que me parece importantísima. Si hace unos meses hablábamos del electroencefalograma, también con la ayuda de la tecnología, este caso es un recurso de telemedicina que yo o te puede dar la vida o te puede evitar secuelas en caso de que tenga un ¿por qué? Porque el tratamiento te lo pueden hacer a distancia, es decir, te lo pueden hacer y cuando te trasladan al hospital de referencia, pues ya con ese tratamiento que te lo han hecho ya, ¿no? Y eso pues permite hacer esos 60 minutos que tarda el traslado, ¿no? O sea, es un servicio importantísimo porque conecta al profesional del hospital de Noroeste con el servicio de urgencia de referencia de guardia, ¿no? Y eso pues es un servicio que nos contaban, ¿no? Esta mañana con los tres casos que ya han tenido, una experiencia muy muy positiva, la tranquilidad que le da a ese paciente pues es total y absoluta, y que como digo, pues en este caso, en caso de accidente vamos a tener esa posibilidad de que, bueno, la posibilidad de que te puede salvar de tener secuelas que pueden ser muy importantes y que te permitan una completa recuperación. Uh-huh. Así que la consejera hablaba de listas de espera, en todo el servicio de emociones de salud bajan, pero concretamente en el área de bajan más que la media de la región de Murcia, tanto en espera quirúrgica como en consultas externas como en pruebas diagnósticas. Es un trabajo también de la gerencia del área 4 que creo que está teniendo con tanto la gerente como antes de ayer, 400 profesionales más trabajan en el área de año, es decir, eso refuerza de la pandemia que tiene para quedarse, y ahora dentro del hospital, mejor dicho, el área cuenta con 1.300 profesionales, de los que 1.300 están en el hospital de cero este. Bueno, pues yo creo que este equipo especialista tiene que tener el valor. Un sistema de sanidad pública extraordinario que tenemos que hacer un uso también de esto, ¿no? En una conversación privada que hay que hacer un uso responsable también de la pero de la sanidad pública también, ¿no? Yo creo que en ese sentido hay que hacer un trabajo de concienciación, y lo decían pues, los propios facultativos, que al final lo que pretendemos es el mejor servicio, un buen uso. Son muchísimos en materia sanitaria, hacer un buen uso de ellos, no hacer uso como si un recurso no se trata, ¿no? Primero por el coste económico que tiene, o mejor dicho, primero por la repercusión que tiene en la atención, es decir, si tiramos de los recursos de manera universal, pues lógicamente se podrá dar menos calidad que realmente lo necesita. Y también el coste económico que tienen, ¿no? No obstante, como más uso de la sanidad pública, pero yo quiero
3: recuperar el valor,
1: sí, aquello, es que tenemos que es un lujo, ¿no? Y si no, pues uno solamente viajando a Francia o Portugal y usando su sanidad pública se da cuenta de que tenemos un privilegio importante y que tenemos que...
0: Pues, alcalde, cambiamos de asunto. En este caso vamos a hacernos eco de ese encuentro que compartía el pasado viernes con los vecinos de Benablón con motivo del fin de la reforma de la antigua escuela de la pedanía, que al igual que la de Navares, se ha convertido en un espacio de encuentro vecinal destinado al desarrollo de actividades sociales, culturales y también formativas. Con esta actuación, el ayuntamiento recupera dos inmuebles municipales que permanecían en desuso desde hace años, dotándolos de una nueva funcionalidad al servicio de los vecinos y también del tejido asociativo de las pedanías.
1: Sí, teníamos una ayuda del gobierno de la región de Murcia, tenía en marcha un plan para entornos rurales, ¿no? Hablábamos antes de el reto rural, a todos le ponemos inventamos nuevos nombres y apellidos al final. Lo que se trata es que pues, nuestro entorno rural tradicional, nuestras pedanías, que han sido pues núcleos urbanos tradicionales, pues sigan manteniendo la vida, ¿no? Para eso necesitan servicios públicos, necesitan también las mejores características que se nos ofrecía, era optimizar recursos que ya teníamos y que estaban en desuso, por ejemplo, la escuela rural y de Navares, ¿no? Ya tenía el parque en uso, pero claro, lógicamente con la reforma que se le ha hecho tiene un uso, primero por un lado para lo que es la biblioteca y el centro de lectura y por otro para el asociacionismo, que era una área muy fuerte, sobre todo un uso intensivo, ¿no? Y ella misma reconocía que para ella era un lugar que les ofrece unas posibilidades extraordinarias, muchas cosas, ¿no? Para muchísimas cosas. Es un ídolo de la buena sociedad. Pues bueno, hay que los vecinos, bueno, lo hemos puesto a disposición de es un recurso de los vecinos de Benablón, pues para que lo utilicen para lo que ellos convengan, ¿no? Para pues para el dinamismo social de la pedanía, para que se ofrecen servicios públicos, como puede ser la red por parte de la por parte del Ayuntamiento de Benablón, pues son lugares que están ahora perfectamente acondicionados, que los teníamos ahí, que con una pequeña inversión se pone en valor, que ahora ya, pues afortunadamente los tenemos a disposición de los vecinos.
0: José, esta semana asistíamos a esa convocatoria en la Casa Museo de los Caballos del Vino, que acoge un nuevo programa experiencial de empleo y formación especializado en el bordado en seda y oro, una iniciativa que permite formar a nuevos profesionales y garantizar el relevo generacional de este oficio artesanal profundamente ligado a la identidad local de Caravaca de la Cruz. Y en esa visita conocíamos también que el municipio de Caravaca mantiene una cifra récord de desempleo, un 4,5%, es el dato más bajo, alcalde, desde que hay registro. Y en cualquier caso, pues pone de manifiesto el desarrollo económico de Caravaca.
1: Sí, cuando hablamos de este plan de empleo, de política activa de empleo, que tiene una repercusión tanto social como en materia de artesanía, de tradición muy potente, que está destinado al bordado de seda y oro, no sabéis lo que significa eso en Caravaca con nuestras fiestas, tanto con los caballos de vino como con todo el tema de las fiestas, los moros cristianos, todos los trajes de moros cristianos, de reyes, etcétera, al final necesita manos artesanas que para poder sacar a la calle pues todo el lujo, ¿no? que pasamos durante nuestras fiestas, y es algo complejo porque había un problema con los certificados de profesionalidad. Esto se hacía o se transmitía los conocimientos pues de manera oral, casa en casa, y no había certificación profesional, no había un título que oficialmente te reconozca como que tienes esos conocimientos, y al final eso es un trabajo previo, se ha hecho durante años, ahora existe y para formar. formar con políticas activas de empleo, ¿vale? Uh-huh. Que van a estar pues, prácticamente durante un año, cobrando un sueldo, formándose, y bueno, pues una vez que salgas de este con posibilidad pues, de salir al mercado, a través también de un mensaje, porque ya lo sé, un tema de la salida también un poco pegado a nuestra tradición, uh-huh. En unas fiestas como las nuestras, con la importancia que tienen, con de calidad internacional y patrimonio de la humanidad, ¿no? Y luego a nivel nacional hay una cantidad de manifestaciones culturales inmensa, ¿no? Que necesitan de esos artesanos, porque eso es lo que tenemos, ¿no? No solamente mantener al riesgo pues que haya gente que coja el relevo generacional para poder seguir sacando esas maravillas a la calle, necesitan muchas manos, sino también para poder ofrecerlo fuera. Uh-huh. Y eso es un poco la. Y que esa economía sumergida, ¿no? Ese era otro de los grandes objetivos que estamos contando. Porque esto es también destinado no directamente a la administración local, sino a una asociación que se creó para esto en su momento y que intensamente. El MI, uh-huh. Que coordina, la que es receptora de esta subvención y la que coordina pues, todo el plan de empleo, que como digo, a 10 personas en la empresarial, ¿verdad?
0: Pues, alcalde, no sé si se le queda algo en el tintero, tenemos un par de cuestiones que nos plantean los vecinos.
1: No, pues,
0: pues mire, por un lado tenemos una vecina que nos dice una pregunta para el alcalde. Por el barrio Nuevo Bajo hay muchas jumas secas de los pinos y es un peligro por si alguien le prende fuego. Alrededor además hay muchos pinos. Nos pide, es más bien una petición, si podrían limpiarla. Y por otro lado tenemos una vecina también que se queja de que en el camino del Berro, debajo de los Jardines del Sol, han abierto una zanja y al parecer esa zona se ha quedado mal. Nos dice que está prácticamente intransitable. No sé si estaba al día de esta cuestión.
1: Sí, bueno, es un fenómeno, ¿no? Se agosta, ¿no? O sea, se ve un poco de manera informal, y sobre todo los pinos tienen jugas secas, ¿no? En estos casos pues hay que soplarla. Es verdad que en este momento, por el riesgo de que son jugas secas, en otros. Tengo vecinos que bueno, lo consideran como suciedad también, ¿no? Bueno, efectivamente pues hay que eliminar de la vía pública, sobre todo en las zonas urbanas en las que es un fenómeno normal que ocurre pues ya en la segunda quincena del mes de julio y en el mes de agosto. Y la segunda pregunta sí que sabemos. Ha habido una intervención, no es del ayuntamiento, uh-huh. Es una intervención en este caso, no sé, lógicamente, y sabemos que nuestra se ha visitado esa se ha vigilado, porque hemos tenido vecinos que, bueno, que han venido aquí y seguiremos. No obstante, es algo de una cantidad, el perfecto está acepta un camino, ese camino que comunica desde la estación los Jardines del Sol, uh-huh. Para que nos ubiquemos, que a la vez de la zanja que ocupaba prácticamente el camino y que claro, si no queda bien rellenado, bien cerrado, evidentemente es un problema para el resto, ¿no? de los vecinos, así que estaremos muy encima de eso y pues, tenemos pues, ejecutaremos la garantía que tiene que tener el ayuntamiento para poder ejecutar esa obra que aunque digo que no es del ayuntamiento.
0: Muy bien, alcalde, pues no sé si quiere finalizar haciendo un repaso de lo que nos depara el fin de semana, aunque aún faltan unos días, pero bueno, tenemos constancia de que ya ha comenzado la programación de las fiestas, por ejemplo, en la pedanía de Singla. Tenemos también a la vuelta de la esquina esas catas del camino, el 31 de julio en la explanada de la Basílica, una experiencia gastronómica pues que aúna también esa puesta en valor por los productos cercanos, locales, de calidad. No sé si quiere hacer un pequeño repaso.
1: Sí, Sí, bueno, la no hemos hablado de la programación. Podemos hablar del teatro, un poco de la programación cultural y lúdica de Caravaca, pero la programación de pedanías resulta casi estresante, ¿no? Porque

0: actividades también de observación de astronomía, como que también empiezan este viernes. También estamos llevando también pues la vida y el ocio en pedanía a Pinilla, sobre las reclamaciones este pasado fin de semana, propia de la propia con mucho dejado mucho, hay una cantidad de muy cargado, entre ellas también la apertura de un ciclo musical importantísimo con gran prestigio, que es la Luna de Barranca.
1: Correcto. Pues alcalde,
0: así que entretenernos en casco urbano, en pedanías.
1: Sí, además la oferta es variadísima. Hay también espacio, como le decía, para los niños, esas fiestas de la espuma, también las noches de raíz, una oferta sin duda muy amplia. Pues, muchísimas gracias por acompañarnos una semana más. Volvemos en la que viene para seguir analizando la actualidad del municipio. Y, como le decía, gracias y un abrazo. Continúa la programación de verano aquí en Caravaca Radio.
0: Gracias.

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0: Buenas tardes, saludos de Jennifer Álvarez. Comenzamos con titulares. El Hospital Comarcal del Noroeste implanta el teleictus que reduce las secuelas de los accidentes cerebrovasculares, disminuye tiempos y mejora la seguridad del paciente. Caravaca promociona su oferta turística en los principales destinos de costa de la región de Murcia con una campaña itinerante. Caravaca renueva el premio José Álvarez Álvarez para apoyar la igualdad en la ciencia y el talento investigador. Un nuevo programa de empleo forma en Caravaca de la Cruz a profesionales del bordado en seda y oro para garantizar el relevo generacional. El municipio de Caravaca de la Cruz mantiene una cifra del desempleo del 4,5%, nuevo récord desde que hay registros. Moratalla pone en servicio un nuevo ecoparque que incluye un servicio de recogida puerta a puerta en el casco urbano y las pedanías del municipio. La comunidad moviliza más de 700.000 euros para convertir conocimiento en competitividad empresarial. Medio Ambiente concluye la restauración forestal de la Sierra de la Vía con una inversión superior a 565.000 euros. Y como siempre, hacemos la primera parada en nuestro tiempo de información para conocer la previsión meteorológica de las próximas horas.
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0: Y saludamos ya desde la Agencia Estatal de Meteorología, Noelia García. Buenas tardes.
2: Buenas tardes. Hoy en la región de Murcia empieza la semana con tiempo cálido. Máximas de 34 grados en Murcia y en Caravaca de la Cruz, 33 en Lorca, 32 grados en Mazarrón y en Yecla, 31 en Cartagena y 29 grados en Águilas. Durante esta tarde, ambiente cálido y soleado con cielo despejado. Sopla viento moderado de levante. Mañana martes, temperaturas en ascenso. Se alcanzarán 35 grados en la capital, en Caravaca de la Cruz, en Lorca y en Mazarrón, 34 grados en Yecla, 32 en Cartagena y 31 en Águilas. También será un día soleado con cielo despejado. Por la mañana en el interior, nubes bajas con brumas o nieblas. Temperaturas mínimas de 16 grados en Yecla, 18 en Lorca y 22 grados en la capital. Es una información de AEMET.
0: Pues a esta hora tenemos 35 grados aquí en la ciudad de la Cruz. 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
1: La Semana de Teatro de Caravaca alcanza un récord histórico de asistencia y afianza su proyección como referente cultural. Caravaca ha cerrado la 45ª edición de su Semana de Teatro más multitudinaria al superar los 3.000 espectadores, lo que supone un incremento superior al 40% con respecto al pasado año y confirma la consolidación del festival como un referente cultural del mes de julio en la región de Murcia, organizada por el Ayuntamiento de Caravaca de la Cruz a través de su Concejalía de Cultura. La Semana de Teatro vuelve a registrar una excelente respuesta del público, con asistentes no solo del municipio, sino también procedentes de distintos puntos de la región de Murcia y de comunidades limítrofes, agradeciendo el trabajo de todas las personas y entidades que hacen posible el festival. El alcalde de Caravaca de la Cruz, José Francisco García, ha hecho un balance muy positivo, destacando que alcanzar 45 ediciones no es algo habitual en el panorama cultural actual. De hecho, el crecimiento experimentado por la Semana de Teatro en las últimas ediciones responde a una estrategia impulsada por el Ayuntamiento para reforzar el festival desde distintos ámbitos. El regreso de las representaciones a la Plaza de Toros como gran escenario al aire libre, la apuesta por compañías de primer nivel y espectáculos de referencia, el cuidado de la producción técnica, la renovación de la imagen del festival y el refuerzo de las acciones de promoción y comunicación han contribuido decisivamente ampliar su alcance y atraer a nuevos públicos. La programación de esta edición además ha reunido 7 propuestas de muy distintos géneros y formatos, desde la comedia contemporánea hasta el teatro musical, el circo de gran formato, los espectáculos familiares, manteniendo una de las señas de identidad que han acompañado históricamente al festival: ofrecer una programación variada, accesible y de máxima calidad artística. A esta oferta se suma la programación estable que el Ayuntamiento desarrolla durante todo el año en el Teatro Tuiller, recientemente habilitado dentro del Circuito Profesional de Artes Escénicas de la Región de Murcia, consolidando a Caravaca de la Cruz como uno de los municipios con mayor continuidad y tradición en la exhibición de espectáculos escénicos.
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0: Servicios de emergencia rescatan y trasladan al hospital a un hombre de 88 años herido al caer por un terraplén en Caravaca de la Cruz. El 112 se recibía a las 8 y 12 minutos de esta mañana una llamada informando de que desde un puente en la carretera RM715, la que va de Caravaca de la Cruz a Moratalla, a un kilómetro de Caravaca veían a una persona mayor que se había caído y estaba herida en el fondo de un barranco de difícil acceso. De inmediato al lugar se han movilizado patrullas de la policía local, bomberos del Consorcio de Extinción de Incendios y Salvamento de la Región de Murcia y una unidad móvil de emergencias con personal sanitario de la Gerencia de Urgencias y Emergencias 061. Tras ser rescatado por los bomberos, el accidentado, un varón de 88 años, ha sido atendido por los sanitarios que lo han estabilizado y lo han trasladado en la unidad móvil de emergencias al Hospital Comarcal del Noroeste en Caravaca de la Cruz. Un nuevo programa de empleo forma en Caravaca profesionales del bordado en seda y oro para garantizar el relevo generacional. La Casa Museo de los Caballos del Vino acoge un nuevo programa experiencial de empleo y formación especializado en el bordado en seda y oro, una iniciativa que permite formar a nuevos profesionales y garantizar el relevo generacional de un oficio artesanal profundamente ligado a la identidad local. Durante 9 meses, los participantes alternarán formación teórica con práctica profesional remunerada para obtener el certificado profesional en la especialidad de operaciones artesanales de bordado. Una de las alumnas del curso, Laura Marín, explica cómo ha sido el inicio de esta acción formativa.
1: Hemos hecho bastantes cosas, hemos tocado también parte de patronaje, de confección, empezamos con la seda, también hemos dado bastante teoría, tenemos bastantes exámenes que nos examinamos de distintas cosas, de tejido, también nuestras competencias de prevención de riesgos laborales y demás, todo lo que abarca lo que es el programa. Y luego pues empezamos con a ensayar un poco la seda en letras iniciales y demás. Ya fue cuando empezamos con la mariposa, no sabíamos ninguno coger una máquina de coser, entonces también tuvimos que hacer la otra parte en máquina de coser, el canutillo, que es lo que más se lleva aquí en Caravaca, sobre todos los mantos, estamos ahora con él, empezamos con el cuerpo de la mariposa y ahora estamos siguiendo con ello, y bueno, vamos a empezar con las caras, que es lo que más se lleva también en los mantos, empezar con las caras, y bueno, un trabajo que tenemos pendiente para la sacristía de la iglesia de Salvador. Me seleccionaron, me llamaron desde el paro y me dijeron que estaba seleccionada para hacer unas cuantas entrevistas y quedamos por los 10 que estamos aquí, sin saber desde cero, partiendo de cero, pero bueno, todo ha sido genial. La verdad es que es algo que no sabía que me gustaba y sí, está muy bien. Es un trabajo muy bonito y volver a la artesanía y que a estas cosas se le den vida de nuevo. Que no se pierda.
0: La iniciativa está promovida por la Asociación Antonio López Ruiz Ñin, entidad dedicada a la preservación, enseñanza y promoción del bordado tradicional en seda y oro, y cuenta con una subvención de más de 217.000 euros concedida por el Servicio Regional de Empleo y Formación y el Servicio Público de Empleo Estatal. El Ayuntamiento de Caravaca de la Cruz colabora mediante la cesión de los espacios de la Casa Museo de los Caballos del Vino, donde se desarrollan los talleres y clases. El secretario de la asociación, Miguel Ángel Martínez, agradecía a las instituciones su apoyo en esta nueva edición.
2: Desde la asociación Antonio López Ruiz quiero dar las gracias al consejero por venir aquí a esta inauguración del curso de bordado que estamos haciendo en la parte arriba del Museo de los Caballos del Vino. Gracias a una subvención que nos ha dado el SEF, donde hemos contratado a 10 alumnos que están haciendo práctica y formación, y un coordinador y dos profesores.
0: Durante la visita, José Francisco García, alcalde de Caravaca de la Cruz, recordaba que la tercera planta de la Casa Museo de los Caballos del Vino fue reformada precisamente para albergar este tipo de acciones formativas, convirtiéndose en un espacio dedicado a la enseñanza y la transmisión de las técnicas del bordado artesanal. El alcalde también destacaba que la apuesta por la formación es la mejor garantía para preservar un oficio que forma parte de nuestro patrimonio cultural y de la esencia de los caballos del vino.
3: Estamos contentos, ¿no? Porque esta era una demanda dentro de las políticas activas de empleo, de las que venimos beneficiándonos en el municipio lo sabe bien la directora general y el consejero, había una muy concreta, que también trabajaba, por supuesto, porque sin la asociación pues sería muy complicado haber podido abordar precisamente este curso. Dentro de las políticas de empleo había una que era especialmente importante para Caravaca, porque tiene una actualidad tremenda, aunque estamos hablando de un arte tradicional, como son los bordados en seda y oro, pero tiene una actualidad tremenda porque la fuerza precisamente de los caballos del vino, que es donde principalmente se destina pues los trabajos de artesanía en bordados de seda y oro, pues tiene una fuerza tremenda. Además, es un escaparate pues que no tiene comparación, porque son patrimonio de la humanidad, y poder formar a 10 personas, además de darles trabajo, formarlas a 10 personas que pasen a, bueno, pues en cuanto termine el curso con esa formación, puedan empezar activamente a trabajar en estos bordados, pues era una necesidad. No solamente es una oportunidad para esta gente que estaba buscando empleo, sino que es una oportunidad de entrar al mercado laboral. Ya no solamente con los caballos del vino, sino que esto sirva de escaparate para ampliarlo a, bueno, por un ámbito mucho más amplio, ¿no? Son todas las manifestaciones culturales que hay en España, ¿no? Que las hay en muchas, pues, empezando por la Semana Santa, por ejemplo, pues pueden tener un campo, un potencial de trabajo muy importante. Como digo, en este caso 217.000 euros que está gestionando la asociación Antonio López Ruiz y el NIN, que se canalizan a través de ellos, que son ellos quienes gestionan este curso, que estoy convencido que está siendo un éxito total, que va a servir pues para que esa transmisión de conocimiento pues ya no sea de una manera casi en las casas de forma particular, sino que sea con un certificado de profesionalidad, que es algo que también ha costado mucho trabajo y esfuerzo conseguir, y que puedan demostrar esa formación a través de ese certificado y, bueno, a partir de ahí, pues bueno, poder montar su propia cooperativa, su propia empresa.
0: Por su parte, el consejero de Empresa, Empleo y Economía Social, Luis Alberto Marín, afirmaba que con este programa se contribuye a garantizar el relevo generacional de un oficio que forma parte del patrimonio cultural de Caravaca de la Cruz. Además, también se ayuda a profesionalizar el sector y abrir nuevas oportunidades laborales en torno al bordado artesanal, una actividad de gran valor estratégico para el municipio.
4: Y especialmente porque se trata de un arte que tradicionalmente ha pasado de generación en generación, pero como bien estábamos comentando anteriormente, pues hay bastante demanda de profesionales en este sector. Bueno, pues esto va a permitir formar a 10 alumnos que están recibiendo una parte de formación teórica, una parte práctica, y lo más importante es que van a aportar al bien común, en este caso, pues al patrimonio de la fiesta, el trabajo que están realizando durante este curso. Como digo, son 10 alumnos, son 215.000 euros y está, insisto, enmarcado dentro de esos programas de formación del Servicio de Información, que entre los años 2023 y 2024 ha destinado casi 800.000 euros de formación a Caravaca en diferentes cursos.
0: La formación está siendo impartida por profesionales que actualmente trabajan en el diseño y elaboración de los enjaezamientos de los caballos del vino, e incluye contenidos que abarcan todo el proceso de confección, desde la organización del trabajo en el taller y el conocimiento de materiales y fibras textiles, hasta las técnicas de patronaje y diseño, el bordado artístico, el cosido, el ensamblado y acabado de piezas y la elaboración de presupuestos. El alumnado, integrado por 3 hombres y 7 mujeres, desarrollará además distintos trabajos vinculados al patrimonio artístico y religioso de Caravaca. Entre ellos figura la confección y bordado de una capa pluvial y un paño de hombros para la parroquia del Salvador, trabajos de elaboración y restauración para la iglesia de la Concepción, así como un proyecto de restauración para el bando de los caballos del vino. Una vez finalizado el programa, los participantes obtendrán un certificado profesional que acreditará su cualificación para trabajar en talleres de bordado, colaborar con las peñas caballistas o emprender su propia actividad profesional. Esta iniciativa se enmarca en el programa para el impulso y la profesionalización de la actividad artesana del bordado ligada al festejo de los caballos del vino de Caravaca de la Cruz, impulsada por el Gobierno de la Región de Murcia en colaboración con el Ayuntamiento de Caravaca, dando continuidad al trabajo iniciado en 2022 para fortalecer un sector artesanal que constituye uno de los principales signos de identidad del municipio y un elemento esencial de una fiesta declarada Patrimonio Cultural Inmaterial de la Humanidad.
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0: El municipio de Caravaca de la Cruz mantiene una cifra de desempleo de 4,5%, nuevo récord desde que hay registros. El dato se fija en 1.198 con una nueva bajada de mayo a junio. El alcalde de Caravaca de la Cruz, José Francisco García, explicaba que se trata de un pleno empleo, aunque incidió en que seguirán trabajando para que esa cifra quede a cero. García adelantaba nuevos planes experienciales de empleo en el municipio.
3: 198 desempleados en este momento en Caravaca, ha habido una bajada del mes de mayo al mes de junio. Es una cifra de un 4,5% de la población total de Caravaca, es una cifra récord desde que tenemos cifras aquí en Caravaca, y es prácticamente pleno empleo, porque es verdad que es una cifra de desempleados que siempre está ahí fluctuando y que es difícil de bajar, aunque hay que seguir trabajando para que esas cifras queden hacer, es decir, empleo en el pleno empleo. Para ello, pues bueno, estas políticas activas, está, como digo, pues muy particular y muy concreta de Caravaca, pero también tenemos otras en marcha que están a punto de salir, como esos planes de empleo dedicados también a la limpieza o a la jardinería, ¿no? Que también son importantísimos por la formación y el trabajo que se les da a personas desempleadas y por el servicio público que prestan, que están funcionando fenomenalmente. Así que yo agradecer de nuevo a la consejería su labor, su trabajo, y que bueno, estén pendientes, ¿no?, de nuestras demandas.
0: Por su parte, el consejero de Empleo, Luis Alberto Marín, destacaba que en 2026 ha bajado la cifra de parados en 1,64%, poniendo de manifiesto el desarrollo económico de la localidad.
4: Habiendo bajado el desempleo un 1,64% en este último año, lo cual, pues desde luego, no son las mejores cifras que deseamos tener, porque obviamente todos deseamos que la tasa de paro sea cero, pero sí que es significativo del crecimiento económico, del desarrollo que está sufriendo la ciudad de Caravaca.
0: El último curso experiencial de empleo se clausuraba el pasado mes de mayo, formando a 20 personas desempleadas en un programa de jardinería y limpieza financiado con cerca de 590.000 euros.
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0: El Hospital Comarcal del Noroeste da un paso decisivo en la mejora de sus infraestructuras sanitarias con 370.000 euros para la puesta en marcha de su nueva unidad de cuidados intensivos. El Consejo de Gobierno, a propuesta de la Consejería de Salud, ha autorizado al Servicio Murciano de Salud adquirir por valor de 370.000 euros un sistema de monitorización centralizada para la nueva UCI del Hospital Comarcal del Noroeste de Caravaca de la Cruz. Lo anunciaba la consejera de Economía, Hacienda, portavocía, Fondos Europeos y Transformación Digital, Marisa López Aragón.
6: En materia sanitaria, el Consejo de Gobierno ha autorizado una inversión de 370.000 euros para adquirir el sistema de monitorización centralizada de la nueva unidad de cuidados intensivos del Hospital Comarcal del Noroeste en Caravaca de la Cruz. La unidad contará con 8 camas y forma parte de una inversión global de más de 2,5 millones de euros financiada con fondos propios de la comunidad.
0: La normativa nacional establece que las UCI nivel 1 deben contar con sistemas de monitorización centralizada, como es el caso de la futura unidad del Hospital de Caravaca de la Cruz. En concreto, estas unidades de cuidados críticos polivalentes cuentan con capacidad de monitorización continua multiparamétrica, un sistema centralizado de control y visualización de constantes, equipamiento médico integrado y personal facultativo especialista disponible las 24 horas del día los 7 días de la semana. Además, debe contar con un sistema de información que permita el registro y la trazabilidad de datos y poder atender a pacientes posoperatorios de cirugía mayor con insuficiencia respiratoria y con inestabilidad hemodinámica. La nueva UCI, en la que el gobierno regional está invirtiendo más de 2,5 millones de euros de fondos propios, dispondrá de 8 camas para pacientes adultos críticos o en situación de riesgo vital. Todos los boxes, incluidos aquellos de pacientes aislados, dispondrán de entrada de luz natural y de una decoración amable y humanizada enfocada a la recuperación de los pacientes ingresados.
6: Esta decisión permite seguir avanzando en la puesta en marcha de una UCI preparada para atender de manera continuada a pacientes adultos en estado crítico o en situación de riesgo vital. El objetivo es acercar esa atención intensiva, evitar desplazamientos a otros hospitales y garantizar la capacidad de respuesta ante una urgencia grave que no dependa del lugar en el que viva una persona.
0: La puesta en marcha de la UCI del Hospital Comarcal del Noroeste se enmarca en la estrategia de refuerzo de la atención especializada, con el fin de dotar a la población de cuidados intensivos para evitar desplazamientos a otros hospitales. Esta dotación presupuestaria permitirá incorporar tecnología de última generación para la monitorización y el tratamiento de pacientes en estado crítico, evitando en muchos casos traslados a otros centros hospitalarios de referencia en la región.
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0: El Ayuntamiento de Caravaca recupera las antiguas escuelas de Benablón y Navares como espacios de convivencia para los vecinos. El Ayuntamiento de Caravaca de la Cruz ha culminado la reforma de las antiguas escuelas de las pedanías de Benablón y Navares para convertirlas en nuevos espacios de encuentro vecinal destinados al desarrollo de actividades sociales, culturales y formativas. Con estas actuaciones, el consistorio recupera dos inmuebles municipales que permanecían en desuso desde hace años, dotándolos de una nueva funcionalidad al servicio de los vecinos y del tejido asociativo de las pedanías. El alcalde de Caravaca de la Cruz, José Francisco García, ha compartido un encuentro con los vecinos de Benablón para conocer de primera mano el resultado de la intervención y presentar el nuevo espacio. En la visita han participado los concejales Mónica Sánchez y Salvador López, junto a la pedanía de Benablón, Maite Salcedo, que ponía en valor esta infraestructura.
8: Una cosa que viene bien al pueblo para hacer las actividades o si se quieren juntar a hacer una reunión, pues lo que quieran. Abierto al pueblo, al público de aquí.
0: Las actuaciones forman parte de un conjunto de inversiones financiadas con una subvención de 123.735 euros concedida al Ayuntamiento dentro de la Estrategia de Lucha contra la Despoblación y Mejora de la Calidad de Vida en Entornos Rurales de la Región de Murcia. El objetivo de esta línea de ayudas es reforzar los servicios e infraestructuras de los núcleos rurales, favoreciendo la permanencia de la población y mejorando su calidad de vida. El alcalde de Caravaca, José Francisco García, destacaba el múltiple uso que tendrá la antigua escuela.
3: Lo decían bien la pedanía, ¿no? Es una infraestructura del pueblo, una infraestructura pública que estaba cerrada. Desgraciadamente las escuelas, pues en algunas pedanías ya cerraron hace años, pero al final son infraestructuras que están aquí, estaba deteriorada tanto exterior como interiormente y bueno, con poca inversión.

0: Es que el pueblo tenga los mejores servicios posibles.
1: Además de la rehabilitación de las antiguas escuelas, la subvención regional ha permitido acometer la mejora de las pistas deportivas de Archibel, Navares y Los Prados, con una inversión cercana a los 50.000 euros, así como la instalación de aparatos biosaludables en los parques de Archibel, Barranda, Caneja y El Moralejo, favoreciendo la práctica de ejercicio físico, especialmente entre la población de mayor edad.
0: Esto viene de la estrategia rural del gobierno regional que se desarrolló, se planteó a final del año pasado y que nos ha permitido pues adecentar esta escuela, la de Navares, pistas deportivas en Navares, en Los Prados y en Archibel, y que bueno, pues yo creo que han sido bastante bien aprovechados y sobre todo eso, ¿no? Que sirven, realmente sirven y aumentan los servicios públicos de los entornos rurales, que es lo importante.
1: Estas actuaciones se suman a otras iniciativas desarrolladas en los últimos años dentro de la Estrategia Regional contra la Despoblación, como la instalación de cajeros automáticos en distintas pedanías o la puesta en marcha del servicio de transporte a demanda rural bus, siguiendo así una línea de trabajo orientada a mejorar los servicios públicos, reforzar la cohesión territorial y contribuir al desarrollo de los núcleos rurales del municipio. Moratalla pone en servicio un nuevo ecoparque que incluye un servicio de recogida puerta a puerta en el casco urbano y las pedanías del municipio. El consejero de Medio Ambiente, Juan María Vázquez, junto al alcalde de Moratalla, Juan Soria, han puesto en funcionamiento el nuevo ecoparque del municipio que está instalado en el polígono industrial Los Alderetes. Se trata de una subvención directa de la Consejería de Medio Ambiente de cerca de 300.000 euros a través del Plan de Recuperación, Transformación y Resiliencia financiado por la Unión Europea. Las obras han incluido la mejora de accesos, la construcción de una red de drenaje, nuevos contenedores de almacenaje y casetas para el área administrativa, instalación contra incendios, así como la mejora de la eficiencia energética con la instalación de placas fotovoltaicas. El alcalde de Moratalla, Juan Soria, recordaba que se trata de una reivindicación de varios años por el mal estado del anterior ecoparque.
2: Un ecoparque que hemos construido gracias a las ayudas también del gobierno regional y de fondos europeos, y que bueno, pues damos salida, ¿no?, a una de las demandas que teníamos desde hace muchos años, porque el anterior ecoparque estaba en muy malas condiciones, estaba casi hundido totalmente, y bueno, pues la verdad es que queremos prestar el mejor servicio a nuestros vecinos de Moratalla y de nuestras pedanías, que por cierto, por segundo año consecutivo, pues hemos sido el municipio más reciclado de la región de Murcia, en Moratalla, junto a Torre Pacheco y también a Beniel. Y bueno, pues eso es gracias también a pues, ese trabajo que estamos haciendo de recuperación de este edificio en este caso.
1: La subvención ha incluido la renovación de contenedores y la adquisición de nuevos vehículos.
2: También hemos renovado todos los contenedores, tanto amarillos como los de cartón, como los de los verdes también. Hemos renovado lo que es los vehículos que recogemos, también gracias a esas subvenciones que hemos tenido en este año. Y bueno, pues ese tipo de políticas que estamos llevando a cabo del ayuntamiento a través de la consejería y también del gobierno regional, y que al final pues da sus frutos, ¿no? Tener unas instalaciones en perfectas condiciones, que la gente se sienta cómoda para venir aquí, para poder estar, depositar todos los enseres o cualquier otro tipo de residuo que tengan en sus viviendas.
1: La adjudicación del servicio incluye un servicio puerta a puerta en el casco urbano y las pedanías.
2: Vamos a prestar un servicio también de recogida semanalmente por las casas y también en pedanías. Lo tenemos ya distribuido con la empresa concesionaria de la gestión del ecoparque, para que cualquier persona que tenga un voluminoso, un enser o lo que sea, que quiera recogerlo, va desde el propio ecoparque, se va a prestar ese servicio. Creo que es importantísimo también para luego pues, evitar, sobre todo en esta zona que tenemos, muy pegada a los montes, pues evitar esos vertederos incontrolados que algunas veces pues también son un peligro, en este caso como estamos viviendo con el tema de los incendios forestales. Entonces ese servicio lo vamos a prestar también. Vamos a comenzar a partir de este día 1 de agosto. Comenzamos con la prestación de servicio aquí en este ecoparque, porque actualmente lo tenemos en uno provisional del ayuntamiento. Y bueno, pues como decía, pues agradecerte que estés aquí y que hayamos podido, pues una de las demandas históricas que teníamos en esta legislatura, pues poder inaugurarla.
1: Por su parte, el consejero de Medio Ambiente subrayaba que el municipio de Moratalla es el que más recicla.
3: Es el municipio que más recicla de la región de Murcia, y eso bueno, pues tiene un significado que para el gobierno de la región de Murcia es muy importante. Nosotros estamos perfectamente alineados con el objetivo que tiene la Unión Europea de reducir los residuos que generamos. Hay que tener en cuenta que cada europeo genera más de 2 toneladas de residuos al año.

0: de 600 kilos solo en residuos urbanos. Y por tanto, ese compromiso inmediato de reducir un 60% la cantidad de residuos que generamos es uno de los objetivos que hemos introducido en el plan Recircula de la región de Murcia, este plan para reducir, para tratar residuos, para que la menor cantidad de residuos lleguen a vertedero con el objetivo de que reciclando, reduciendo, pues sin duda alguna podemos hacer más sostenible nuestra actividad urbana.
1: El gobierno regional ha invertido más de 6 millones en la mejora de ecoparques.
0: Y la red de ecoparques es uno de nuestros objetivos. Han sido inversiones superiores a 6 millones de euros que se han distribuido por toda la región de Murcia, casi 300.000 euros la inversión en este ecoparque que nos permite tratar selectivamente una serie de residuos que por sus características, por su volumen, no se puede hacer en un tratamiento ordinario de residuos. Por tanto, es el mejor lugar para poderlos traer, para poderlos tratar de una manera eficiente y sobre todo, pues para en esa economía circular poder reutilizar toda la parte de esos residuos que entran en un ecoparque y que tienen valor. Ese es el compromiso del gobierno de Fernando López Miras, del gobierno de la región de Murcia y, por tanto, pues reiterar mi agradecimiento al alcalde de Moratalla, a toda su corporación municipal, porque desde luego son ejemplo de cómo avanzar en este tratamiento de residuos que nos permitan, en definitiva, ser más sostenibles.
1: Estas obras tienen como objeto la mejora de servicios tanto en el núcleo urbano como en las pedanías del término municipal.
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1: Los jóvenes interesados en orientar su futuro profesional hacia el sector turístico ya pueden optar a las becas Talento Turismo Región de Murcia. La iniciativa busca fomentar la formación especializada y la incorporación de nuevos profesionales a un ámbito clave para la economía regional. Estas becas financian la matrícula del grado en turismo y están impulsadas por The Open Faculty y la Dirección General de Competitividad y Calidad Turística con la colaboración de los ayuntamientos de la Región de Murcia. El programa tiene como objetivo facilitar el acceso a estudios superiores relacionados con el turismo, impulsar la profesionalización del sector y favorecer que el talento joven pueda desarrollar su carrera en una actividad con un importante peso económico y un gran potencial de crecimiento en la comunidad autónoma. Las personas interesadas pueden obtener más información sobre los requisitos de acceso, el número de plazas y el procedimiento de solicitud a través de los canales oficiales de la convocatoria.
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0: Medio Ambiente concluye la restauración forestal de la Sierra de la Vía con una inversión superior a 565.000 euros. La comunidad autónoma ha concluido una de las actuaciones de gestión forestal sostenible más importantes desarrolladas recientemente en la región de Murcia. La Consejería de Medio Ambiente, Universidades, Investigación y Mar Menor la ha ejecutado en la Sierra de la Vía, en el municipio de Cejín, mediante un proyecto de mejora selvícola destinado a reforzar la resiliencia de los ecosistemas forestales frente al cambio climático y mejorar la conservación del patrimonio natural del noroeste de la región. La actuación se desarrolla en el monte de utilidad pública denominado Barranco de Italia y ha permitido intervenir en una superficie de 326,9 hectáreas dentro del denominado Lote 1 Labia Sur, con una inversión de 565.487 euros. Los trabajos han concluido a finales del pasado mes de junio. Escuchamos al consejero Juan María Vázquez.
1: Para el Gobierno de la Región de Murcia, la gestión forestal está siendo una de sus principales líneas de actuación. Acabamos de concluir la restauración forestal de la Sierra de Labia con una inversión superior a 565.000 euros. Una intervención de aproximadamente unas 327 hectáreas de monte público Barranco de Italia, que nos permite reforzar la biodiversidad y mejorar la resistencia de nuestros montes frente al cambio climático. Trabajos que han sido financiados con fondos Next Generation y que nos permiten reducir el riesgo de incendios y favorecer la regeneración natural del monte.
0: La intervención se centra en una de las masas de pino carrasco más representativas y mejor conservadas de la región de Murcia, aunque en los últimos años ha comenzado a mostrar síntomas de debilitamiento asociados a la sequía persistente, las elevadas temperaturas y el exceso de densidad forestal. Estas circunstancias incrementan la competencia por agua y nutrientes y elevan el riesgo de incendios forestales. Para revertir esta situación, el proyecto ha aplicado criterios de selvicultura adaptativa mediante tratamientos selectivos sobre el arbolado, orientados a favorecer el crecimiento de ejemplares más vigorosos, mejorar la estructura ecológica del monte y facilitar la regeneración natural de especies autóctonas.
1: Han sido más de 14.000 las hectáreas de monte sobre el que el Gobierno de la Región de Murcia ha actuado en los últimos 2 años. Vamos a seguir haciéndolo, permitiendo esa adaptación forestal a una situación climática cada vez más adversa.
0: Entre las actuaciones se han realizado clareos y claras selectivas, eliminación de pies dominados o debilitados, tratamientos preventivos sobre combustible forestal y adecuación de caminos forestales estratégicos para mejorar la accesibilidad y reforzar las tareas de vigilancia y extinción de incendios. Todo ha sido financiado a través del mecanismo de recuperación y resiliencia Next Generation, dentro del componente destinado a la conservación y restauración de ecosistemas, sistemas y biodiversidad.
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0: Y hasta aquí nuestro tiempo de información. Les dejamos con el balance de los diferentes portavoces de los grupos municipales del pleno celebrado este lunes en el Ayuntamiento de Caravaca de la Cruz. Saludos de Jennifer Álvarez. Que pasen buena tarde.
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1: Pues comenzamos con este balance de la sesión plenaria celebrada este lunes en el Ayuntamiento de Caravaca de la Cruz, la correspondiente al mes de julio, y comenzamos con el portavoz de Vox, con Antonio Castor, al que saludamos. Muy buenas, Antonio, ¿qué tal?
2: Pues muy buenas, Jenny. Encantado de estar un mes aquí más contigo y con todos los oyentes de Caravaca Radio, y como siempre digo, vamos a intentar hacer de traductores del pleno al español de toda la vida, pues para que cualquier vecino pueda entender qué se aprobó y por qué votó Vox en un sentido u otro en cada asunto.
1: Pues eso es, Antonio. Vamos a comenzar, como siempre, con el mismo orden del pleno que se celebraba este lunes, en donde, tras abordar los correspondientes trámites burocráticos del inicio de sesión y, como siempre, la dación de cuentas, se ponía sobre la mesa el punto número 3 del orden del día. Este se refería a la revisión del informe de resumen de control interno correspondiente al pasado 2025. Antonio.
2: Sí, pues la verdad es que el nombre impone, pero bueno, en realidad es un informe muy importante porque viene a ser una especie de revisión de cómo está funcionando la gestión económica y administrativa del ayuntamiento. Esto lo elabora la Intervención Municipal, que es el órgano encargado de fiscalizar que las cosas se hagan conforme a la ley, y no tiene un carácter político, sino es puramente técnico. Para otra cosa es que luego se quiera sacar provecho político. Desde Vox lo que quisimos fue hacer una valoración equilibrada, y por un lado pues reconocimos algo que creemos que es justo reconocer, y es que el ayuntamiento pues está avanzando en la regularización de muchos contratos, y durante años pues ha habido numerosos servicios que se iban prestando mediante contratos menores y ahora se están sacando a licitación, que es lo que marca la normativa. Eso es verdad que aporta más transparencia, más concurrencia entre empresas y, en definitiva, pues una mejor gestión del dinero público. Ahora bien, también dijimos que no podemos conformarnos, que el propio informe de la intervención advierte de que todavía existen contratos estructurales que siguen pendientes de licitarse y que aún existe el riesgo de que se produzcan fraccionamientos de contratos. Es decir, reconoce que se ha mejorado, pero que todavía queda trabajo por hacer. Otro aspecto que nos llamó la atención es que tanto la intervención como el propio servicio de contratación coinciden en señalar un problema pues que llevamos escuchando desde hace tiempo, y es la falta de personal técnico suficiente para sacar adelante todos esos expedientes. Y eso es importante, porque muchas veces hablamos de mejorar la contratación, pero si quienes tienen que preparar los pliegos o tramitar los expedientes no dan abasto, pues al final todo se ralentiza. Por eso preguntamos al equipo de gobierno si ya existe una planificación concreta para licitar esos contratos que todavía quedan pendientes, como pueden ser los de telefonía, material de oficina, de limpieza, de asesoría laboral, y también cuáles son los plazos que manejan para que esa regularización quede completada. En definitiva, pues nuestro mensaje fue muy sencillo: reconocer cuando las cosas se hacen bien, pero también exigir que se siga avanzando, porque la buena gestión del dinero público no consiste solo en cumplir la ley, sino también en hacerlo de la manera más eficiente y transparente posible. Entonces, pues creemos que se debe seguir avanzando en ese sentido.
1: Muy bien, pues aclarado este punto, Antonio, el Pleno daba el visto bueno a la modificación puntual 81 del Plan de Ordenación Urbana que afecta al polígono industrial que se ubica en la carretera de Murcia. Antonio, tú ponías de manifiesto que esta modificación se debe a una realidad que estaba provocando dificultades urbanísticas en la zona.
2: Sí, pues es verdad que cuando se habla del plan general, pues parece que estamos hablando de algo muy complicado, ¿no? Porque en realidad, pues es verdad que tiene muchos tecnicismos, pero en este caso la explicación era sencilla. Lo que se aprobó fue adaptar el planeamiento urbanístico a una realidad que, como tú has dicho, pues ya hace muchos años existe en la zona de la carretera de Murcia. Allí hay empresas desarrollando su actividad, pero la regularización urbanística había quedado desfasada y no se corresponde con la realidad actual. Lo que hace esta modificación es precisamente poner orden desde el punto de vista urbanístico, dar seguridad jurídica a esas empresas y facilitar que puedan seguir desarrollando su actividad sin encontrarse con obstáculos derivados de una normativa que se había quedado ya atrás. Desde Vox entendimos que era una cuestión fundamentalmente técnica, y el expediente cuenta con los informes favorables de los distintos organismos y además, después de varios años de tramitación, pues las administraciones que habían pedido subsanar errores consideran que esas cuestiones ya están resueltas. Por tanto, pues no vimos motivo para oponernos. Eso sí, también llama la atención, que yo es lo que saco en claro de todo esto, que un expediente de estas características, con esta importancia, haya tardado tanto tiempo en salir adelante. Estamos hablando de un procedimiento, bueno, pues que viene del 2014, que se había paralizado en el 2021, y al final esa lentitud administrativa pues perjudica a todo el mundo, ¿no? Porque esto es una queja común, tanto de los arquitectos, como de los particulares, como de las empresas, la lentitud administrativa en todo lo que es el tema urbanístico. Y eso, pues eso perjudica a todo el mundo, a quien quiere invertir y también al propio municipio, que pierde oportunidades de generar actividad económica. Nosotros siempre hemos defendido que la administración tiene que ser una aliada de quien quiere emprender, no un obstáculo, y aquí en muchos casos se convierte en un obstáculo, y a esto tenemos que darle una vuelta importante, porque seguimos de verdad con una ralentización que no tiene ningún sentido. Hay que cumplir todos los requisitos legales y medioambientales, eso está claro, pero una vez que se cumplen, pues los expedientes no pueden eternizarse y dormirse durante años, ¿no? Y en fin, por eso votamos a favor, porque creemos que cualquier actuación que aporte seguridad, elimine trabas y favorezca la actividad económica, pues merece nuestro apoyo. Al final, si queremos que haya más empleo y más oportunidades en nuestro municipio, pues también tenemos que conseguir que la administración sea más ágil, que es la queja que tenemos todo el mundo, y más eficaz. Si queremos que haya empleo y oportunidades, pues tenemos que conseguir agilidad y eficacia en la administración.
1: Eso es. Seguidamente la sesión aprobaba, Antonio, también la devolución de garantías provisionales de las empresas que han participado en la licitación del contrato de alumbrado público.
2: Sí, pues es un punto pues en el que no hay mucho debate, porque esto ya lo hemos tratado. Esto ya se aprobó en el pleno y era solamente pues sobre el tema de la constitución de la UTE, la unión de las empresas que van a hacer el proyecto. Y una vez que ya se ha solucionado, pues el proyecto pues sigue adelante. Por eso nuestra intervención fue corta. No tenía sentido generar debate sobre un trámite que es administrativo. Ahora bien, lo que sí quiero decir es una cosa, que este es un contrato importante porque supone una inversión para Caravaca de primer nivel. Hablamos, como ya se habló en el pleno, de renovar una buena parte del alumbrado público, mejorar la eficiencia energética y seguir incorporando herramientas propias de una ciudad inteligente, lo que hoy se conoce como una Smart City, ¿no? Lo que esperamos desde vos es que se cumplan los plazos y que los vecinos pues empiecen a ver cuanto antes los resultados. Y muchas veces hablamos de grandes proyectos, pero al final lo que realmente percibe un vecino es si la calle está mejor iluminada, si hay menos averías, si se consume menos energía o si los servicios funcionan mejor. Así que una vez superados los trámites, pues ahora lo importante es que las inversiones se ejecuten y que ese contrato se traduzca en una mejora real para todos los caravaqueños. Porque al final pues ese es el objetivo de cualquier inversión pública, Jenny, que el dinero que ponen los vecinos con sus impuestos se conviertan en servicios de mayor calidad, que vayamos a mejor, no a peor.
1: Eso es. Pues Antonio, ya en el capítulo de mociones, el de este mes ha sido un pleno relativamente corto, se aprobaba la presentada por el Grupo Municipal Popular para instar al Gobierno de España a garantizar la conectividad de Caravaca y de toda la comarca en el nuevo mapa estatal de transporte por carretera. La moción contó con los votos favorables de todos los grupos políticos, también el suyo.
2: Sí, pues votamos a favor y apoyamos porque creemos que las comunicaciones no son una cuestión de partidos políticos, sino de oportunidades para nuestros vecinos. Siempre que se plantee una iniciativa para mejorar la conectividad de Caravaca y de toda la comarca del noroeste, pues Vox va a estar ahí sin ninguna duda. Y en este caso, la moción pedía que el nuevo mapa estatal del transporte por carretera no perjudique a nuestra comarca y que se garantice que los vecinos sigan teniendo unas comunicaciones dignas. Y por supuesto eso pues nos parece de sentido común, porque cada vez vamos perdiendo más posibilidades de conexión. Pero también quisimos aprovechar el debate para hacer una reflexión más amplia, y es que el problema de las comunicaciones del noroeste pues no ha empezado con este nuevo mapa de autobuses del Ministerio. Sería muy fácil centrar todo el debate en una decisión concreta del Gobierno de España, pero nos estaríamos olvidando del verdadero problema. Y la realidad es que llevamos décadas reclamando mejores infraestructuras, y mientras otras zonas de la región han ido creciendo y recibiendo inversiones importantes, pues el noroeste, por tradición, ha tenido que esperar una y otra vez, esperar mejores carreteras, mejores conexiones del transporte y unas infraestructuras que sean acordes con la importancia que tiene esta comarca. Y hay que recordar que Caravaca, pues como dijimos en el pleno, no es un municipio cualquiera, que somos la cabecera del noroeste. Aquí está el hospital comarcal, llegan miles de peregrinos cada año, tenemos servicios administrativos, educativos, comerciales, que utilizan vecinos de toda la comarca. Y es lógico que reclamemos unas comunicaciones acordes con ese papel que desempeñamos. Pero también dijimos que no podemos conformarnos con ir solucionando problemas puntuales. Hoy hablamos de una línea de autobús, mañana hablaremos de otra carretera, pasado mañana surgirá otro problema distinto, ¿eh? Y nosotros creemos que hace falta una visión de futuro y hace falta buscar grandes cosas. Por eso volvimos a defender una infraestructura que llevamos tiempo proponiendo, y es el gran corredor interior famoso que conecte el Levante con Andalucía, pasando por Jumilla, Venta del Olivo, Caravaca y Cuillar de Baza. Estamos convencidos, si no, no seríamos tan insistentes, de que esa infraestructura sí que supondría un antes y un después para nuestra comarca, porque no solo reduce tiempo de viaje, sino que facilitaría la llegada de empresas, favorecería el turismo, impulsaría la logística y contribuiría, pues, a fijar población en el medio rural. Es decir, que no sería solo una carretera, sino que sería una herramienta para generar oportunidades y para luchar contra la despoblación, que luego tanto se les llena la boca de hablar de la despoblación. Y precisamente por eso terminé mi intervención haciendo un ruego que para mí es incluso más importante que la propia moción, y es que le propuse al alcalde de Caravaca que sea Caravaca precisamente quien lidere la creación de una gran plataforma institucional formada por ayuntamientos y por comarcas de distintas provincias y distintas comunidades autónomas para defender conjuntamente este corredor, porque si seguimos haciendo la guerra por nuestro lado no vamos a conseguir nada. Es que creo que ha llegado el momento de dejar de mirar únicamente a la comunidad autónoma de Murcia. Esta infraestructura no es solo un proyecto regional, es un proyecto que conecta el Levante con Andalucía y que afecta a varias provincias. Por tanto, lo que tenemos que hacer es elevar el debate y convertirlo en una prioridad nacional. Durante demasiados años, y esto no lo digo solo yo, sino que incluso se reconoció durante el propio pleno, que el noroeste ha quedado siempre en un segundo plano cuando se han decidido las grandes inversiones. Los distintos gobiernos que han pasado por la región, y aquí sálvese el que pueda, de un signo y de otro, han priorizado otros ejes de comunicación y otras zonas de la región, mientras que nuestra comarca seguía esperando. Además, es que no podemos ser ingenuos, porque alrededor de las grandes infraestructuras también existen importantes intereses económicos, ¿eh? Hay modelos logísticos ya consolidados, y hay quienes no tienen ningún interés en que el interior de la región, y especialmente el noroeste, se convierta en el gran eje logístico que por su situación geográfica pues está llamado a ser. O sea que esto se nos ha ido torpedeando por tradición. Por eso precisamente creo que debemos cambiar de estrategia. Si seguimos reivindicando esta autovía únicamente desde Caravaca o desde la región de Murcia, pues vamos a seguir encontrándonos con los mismos obstáculos de siempre. Pero si conseguimos unir a municipios de Murcia, Granada, Albacete y Andalucía en una plataforma común, pues vamos a defender un corredor de interés nacional, no una reivindicación local a la región de Murcia. Y esa unión pues nos dará mucha más fuerza ante el Gobierno de España y también ante Europa. Yo no pretendía que ese ruego fuera una propuesta de Vox, ¿no? Todo lo contrario. Lo que quiero es que sea un proyecto del Ayuntamiento de Caravaca y que sea respaldado por todos los grupos políticos y por todos los municipios que compartimos el mismo objetivo, sean del signo que sean. Porque cuando hablamos del futuro del noroeste, pues las siglas deberían quedar en un segundo plano. O sea que ahí lanzamos ese guante al alcalde de Caravaca para que busquemos cosas que arreglar parques, inaugurar jardines. Todo eso está muy bien, pero hay que ser ambiciosos, y esto hay que buscarlo como prioridad absoluta para Caravaca. Además, hay que ser insistente y hay que cambiar la forma de enfocarlo y la forma de solicitarlo. Y yo creo que este pleno debería ser un antes y un después, y que se empiece a trabajar en ese sentido, y que Caravaca lidere esa iniciativa, y bueno, pues hagamos fuerza frente al Estado y dejemos de solicitarlo a nivel solamente regional, que no lleva absolutamente a ningún sitio.
1: Una reivindicación histórica, además, ese corredor del que hablabas. La siguiente moción, Antonio, presentada por el Partido Socialista, se refería a la elaboración e implantación de un plan anual de actuación y mejora de los centros educativos del municipio. En el debate, Antonio, proponías el refuerzo del plan de mejoras que ya existe, pero finalmente esa moción no salía adelante.
2: Sí, bueno, pues ahí yo entendía las posturas de los dos partidos, tanto el partido político que proponía la moción, el PSOE, como del Partido Popular, ¿no? Pues que lo que se dedicó fue a hacer un relato, pues, de todas las intervenciones que ha venido haciendo, que por otra parte es la obligación. O sea, es que el ayuntamiento tiene la obligación de hacer actuaciones en materia de educación, de mejora de los colegios y tal. Pero bueno, lo que se vino a decir es que está muy bien que haya un plan de mejoras, pero que ese plan debería estar por escrito, debería ser controlado por el pleno y debería de ser completamente transparente, ¿no? No que sea un plan que el concejal y el alcalde tengan en su cabeza, sino que sea algo público, conocido, que nosotros podamos controlar si se han llevado a cabo las actuaciones previstas. En fin, que sea algo más transparente, ¿no? Porque sí que es verdad que se están haciendo cosas, pero al fin y al cabo lo que se estaba reivindicando, y por lo que yo voté a favor, es porque ese plan de actuaciones o ese plan de mejoras estén puestas en un papel, estén puestas en un documento y se pueda controlar cómo se van llevando a cabo, si se van quedando postergadas, si se van realizando, si se puede añadir alguna otra mejora que nosotros desde los demás grupos municipales veamos. O sea, entendí la solicitud, entendí también la postura del Partido Popular, pues un poco de reivindicar su gestión, de todas las cosas que están haciendo, pero creo que las dos cosas son perfectamente compatibles y que debería efectivamente existir un documento donde se vean los compromisos y donde se vea cómo se han abordado.
1: Antonio, la sesión concluía con el turno de ruegos y preguntas. No sé si quiere hacer hincapié especialmente en algún punto.
2: No, bueno, sí, solamente abundar un poco más sobre el ruego que te he comentado que hicimos sobre el Frente Común. Es que no había lugar a presentar más ruegos porque creo que habrían quedado muy pequeños al lado del ruego principal que nosotros hicimos, que fue esto, solicitar un pacto en el que invitamos a adherirse también al Partido Socialista, por supuesto, y que sea un pacto que eleve nuestra solicitud de la autovía del interior a nivel nacional y en el que se incluyan todos los municipios, todas las comarcas, todos los signos políticos, porque al fin y al cabo este tipo de demandas, que además son justas, que son necesarias y en el que todos estamos implicados y son absolutamente transversales, pues creo que son las que tienen más posibilidades de prosperar, y creo que a partir de ahora tenemos que trabajar en ese sentido, empujar todos juntos y conseguir algo que efectivamente, como has dicho, históricamente se le debe al noroeste y que sería algo transformador absolutamente para una zona muy amplia de España, ¿eh? Vamos a dejar de mirarnos el ombligo y de pensar solo en Caravaca, porque estamos hablando de una zona muy amplia de España. Y ese es mi ruego, y espero que se anden los pasos en ese sentido y además que no se demore en el tiempo.
1: Pues Antonio, por nuestra parte, hasta aquí este balance. Gracias, como siempre, por su tiempo y por su disponibilidad también ante los micrófonos de Caravaca Radio. Muchas gracias y que pases un buen día.
2: Pues muchísimas gracias a ti, Jenny. Buen día.
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0: Seguimos con este balance de la sesión plenaria celebrada este lunes en el Ayuntamiento de Caravaca de la Cruz, correspondiente al mes de julio, y lo hacemos en este caso con la portavoz del Partido Socialista, con María José Soria, a la que ya saludamos. Buenas, María José, ¿qué tal?
1: Hola, buenos días, muy bien, estamos muy bien.
0: Pues María José, si le parece, procedemos como siempre. Comenzamos por orden y en este caso, pues en el pleno celebrado este lunes, tras abordar esos trámites correspondientes al inicio de sesión y la dación de cuentas, el número 3 del orden del día se refería a la revisión del resumen de control interno 2025. El concejal de Hacienda exponía que se está cumpliendo con todas las obligaciones y precisamente usted preguntaba por ese plan de acción que busca resolver anomalías.
1: Exactamente. Como bien dice, se llevó al pleno el informe de resumen de control interno y claro, teníamos que hacer mención pues a lo que se exponía en él, ¿no? Lo primero que llama la atención en este ejercicio 2025, la intervención emitió 24 reparos suspensivos que fueron levantados mediante resolución de alcaldía. No es una cosa que no hayamos dicho anteriormente, es una cosa normalizada en este ayuntamiento. Ya ha pasado en otro informe de resumen de control de otro año interno y esto significa pues que el órgano encargado de velar por la legalidad, pues hace el pide y advierte del incumplimiento y al final pues estos expedientes pues se levantan. Luego también en este informe de la interventora también señalaba 13 informes por omisión de la función interventora, también hacía mención. Estas no son informaciones que nosotros nos sacamos de la manga, sino de un informe de una técnica del ayuntamiento donde la propia intervención advierte de la existencia de riesgo de fraccionamiento de contrato, recordando que los servicios y los suministros que responden a necesidades permanentes deben licitarse mediante los procedimientos ordinarios. También hacía otra mención a los contratos menores de obra que no siguen el procedimiento legalmente establecido y que carecen de presupuesto elaborado por los técnicos municipales, que se valoran únicamente con los presupuestos presentados por las empresas y además que no existe un seguimiento técnico adecuado de la obra ejecutada. Y entonces pues estas son deficiencias relevantes las que hacen. Y aparte de lo que comentamos, que hay dos informes de control permanente que fueron desfavorables, que eso también lo hablamos ahí en el pleno, y donde se ha podido también, pues donde preguntamos al concejal de Hacienda que nos parecía significativo que no se haya podido realizar la auditoría del sistema de facturación electrónica debido a problemas técnicos del programa informático utilizado en el ayuntamiento. Un programa que ya se aprobó, que tiene un coste y no nos pudo contestar por qué no se pone en funcionamiento ese sistema de facturación electrónica que pidió la propia interventora, ¿no? Y al final esto es un dinero que costó a las arcas municipales y que debería pues subsanarse y sobre todo pues tener esa información. Y también pedimos que el informe también recuerda que no se ha elaborado el plan de acción previsto, como lo dice el artículo 38 del Real Decreto 424/2017, que es un instrumento que va a servir pues para corregir esas deficiencias detectadas en ejercicios anteriores y evitar a que vuelva a repetirse. Cosa que, como ya llevamos hablando, son varios informes de resumen de control interno que se centra en esas anomalías que hoy también tratamos en 2025.
0: Pues aclarado este punto, María José, en el siguiente pleno daba el visto bueno a la modificación puntual 81 del plan de ordenación urbana que afecta al polígono industrial de la carretera de Murcia. Usted incidía en que el expediente ha estado parado varios años.
1: Exactamente, sobre todo tenemos que hablar por un expediente cuya historia demuestra dos etapas totalmente diferentes, entre 2014 y 2020, un expediente que avanzó de forma constante y en 2014 se aprobó inicialmente, después definitivamente la modificación puntual al número 81, pero se solicitó un informe de la Confederación Hidrológica de Segura que no llegó a tiempo, ¿no? Y tras esos requerimientos pues se fueron realizados, se elaboró toda la documentación técnica necesaria. Comenzó en 2015, 2016, 2017 se mantienen comunicaciones continuadas para seguir avanzando en el expediente. En 2018 la Confederación emite un informe favorable sobre la afección del dominio público y los ingenieros pues informan de que existía inconvenientes pues para continuar con la tramitación y la secretaria estableció procedimientos para culminar ese expediente, ya que finalmente en 2019 2019 se publicó la aprobación definitiva. Es que todos estos datos son importantes porque durante estos años ha habido trabajo político, técnico y administrativo para sacar adelante una modificación urbanística tan importante para la zona. No sirve que diga el señor alcalde que es que no se han quejado. No, perdone, ustedes tienen un documento que, sin embargo, en el 2020 se paraliza todo. La Dirección General del Territorio advierte de un defecto procedimental y en junio de 2021 la técnica de Administración General firma un informe que concluye de forma clara, la cual dice que se haga el siguiente paso: llevar el asunto al pleno para iniciar la revisión de oficio. Pues nada, pues ahí acaba el expediente. Desde 2021 hasta hoy, 2026, han transcurrido 5 años sin que el gobierno municipal hiciera absolutamente nada. Y digo 5 años con un expediente guardado en un cajón sin impulsar el acuerdo plenario que hemos llevado ahora, que los propios servicios jurídicos proponían, sin dar una solución definitiva. Y claro, y nos resulta muy llamativo que durante años criticaban, el equipo de gobierno criticaba al anterior concejal del PSOE, Enrique Fuentes, se encuentra hoy con un expediente que demuestra justamente todo lo contrario. Los antecedentes acreditan que durante aquellos años fueron donde se dieron los pasos necesarios para avanzar en esta modificación. En cambio, cuando el expediente llegó a sus manos, la única actuación fue un informe jurídico de 2021 que fue recomendación llevar a pleno, ni se cumplió esa recomendación ni se dio continuidad al procedimiento. Entendemos que todo esto tiene un proceso y que lleva unos años, pero ya digo, una vez vista toda esa información, al final los perjudicados pues son los propietarios, son los empresarios de la zona, que durante años pues han visto bloqueada una modificación necesaria para poder desarrollar su actividad con plena seguridad jurídica, obtener licencia y regularizar, importantísimo, definitivamente su situación, aunque digan que no se hayan quejado. Entonces, pues sí que es verdad que nosotros lo que nos resulta llamativo es que se criticara durante esos años al anterior concejal y que se encuentren hoy pues con un expediente que demuestra, como he dicho, totalmente lo contrario.
0: Pues seguidamente.
1: Y esa fue nuestra, aunque nosotros votamos, por supuesto, nosotros por responsabilidad, perdona que te...
0: Sí,
1: votamos a favor porque entendemos que esa modificación debe salir adelante, porque es el trabajo de ese ayuntamiento, gobernando un partido, otro, porque no queremos prolongar un retraso y que no se alcance, como ha sido 12 años desde su inicio, pero también es nuestra obligación como oposición denunciar que 5 de esos 12 años se han perdido por inacción, que no se ha hecho y que se ha dejado en un cajón de expediente que sus propios técnicos habían indicado que se llevase a pleno desde el 2021.
0: Pues aclarada esta circunstancia, María José, seguidamente la sesión aprobaba también la devolución de garantías provisionales de las empresas que han participado en la licitación del contrato de alumbrado público.
1: Sí, en esta moción, en este punto que es el primer lugar, pues queríamos dejar claro que las devoluciones de las garantías provisionales a las empresas no adjudicarias es un trámite que viene impuesto y que una vez por la ley de contrato y que el propio pliego de condiciones lo indica, y así que nosotros entendíamos perfectamente que esta garantía debe devolverse y nadie cuestionaba esa obligación. Nosotros hicimos mención de la adjudicación que se hizo a Ferroviaria y Iberdrola, que ganaron el procedimiento y que esa baja económica que tuvo la empresa, pues es lo que nos hacía dudar, ¿no? Nos hacía pues tener un poco las alarmas puestas y sobre todo pues hacer un seguimiento a que Ferroviaria y Iberdrola pues cumplan realmente con los pliegos de condiciones. Y claro, la verdadera cuestión es que la contratación que la hace el ayuntamiento y toma esas decisiones, ¿no? Como sacar una licitación, pero los pliegos también no son redactados por las empresas y los que aprueban el equipo de gobierno. Y claro, nosotros ahí lo que sí que valoramos es que para nosotros que sea únicamente el precio, sí o sí, pues se tiene que priorizar en otros aspectos, que es lo que hablábamos ayer, con la calidad técnica, con las inversiones, las mejoras, la innovación, la garantía de ejecución, y por supuesto que existen muchas administraciones públicas que precisamente evitan que esos contratos de esta envergadura acaben solamente decidiéndose casi exclusivamente por una gran rebaja económica, porque estamos hablando de que fue una bajada de un 19%, casi un 20% de precio en comparación con otras empresas que se presentaron. Nosotros como oposición estaremos vigilantes pues para que ese contrato, que estamos hablando de un contrato de 18 millones, de una duración de 12 años, y creemos que hay que hacer un seguimiento para que realmente se cumpla todo lo que está estipulado. Porque tenemos otros contratos, como tenemos el contrato de recogida de basura, donde tenemos un problema donde no se cumple, según nos informan los trabajadores, no se cumple lo que es el pliego de condiciones, no está la maquinaria correspondiente, no están los trabajadores correspondientes, porque no están el cupo correspondiente de 25, sino que hay 21, estamos hablando de 4 trabajadores menos, y todas esas quejas y toda esa problemática, al final, si no tienes el seguimiento de un contrato de estas características, al final es un problema.
0: Uh-huh. María José, fue un pleno relativamente corto y ya en el capítulo de mociones se aprobaba la presentada por el Grupo Municipal Popular para instar al Gobierno de España a garantizar la conectividad de Caravaca y toda la comarca en el nuevo mapa estatal de transporte por carretera. Esta moción contó con el visto bueno de su partido, del Partido Socialista, María José.
1: Sí, en esta moción que votamos a favor, nosotros hicimos hincapié sobre todo pues en la necesidad que tiene la conectividad y estamos a favor, pero también hay que empezar por la casa, ¿no? Porque también tenemos que recordar que el Partido Popular lleva 28 años sin empezar la Autovía del Norte y ahora pues es muy fácil pedir siempre al Gobierno de España. Nosotros estamos dispuestos para todo lo que sea positivo para Caravaca, tanto pedir al Gobierno de España como al Gobierno de la región de Murcia, ¿no? Uh-huh. Y por supuesto que nosotros defendemos la conectividad del noroeste y por eso votamos sí a la moción, pero no solamente es pedir al Gobierno de España, sino también hay que pedir a la región de Murcia, que la principal competencia en transportes por carretera que afecta a Caravaca es de la comunidad autónoma, y eso no lo podemos olvidar. La Autovía del Norte, RM15, y sigue, estamos hablando de la Autovía del Norte, y sigue sin estar. Entonces, claro, nosotros sí que votamos a favor, pero también la idea es que, la idea y lo que queremos es que también la parte que le corresponde a la comunidad autónoma, que al final de cuentas lleva años sin hacer nada de carreteras en la autovía, en la región de Murcia, de autovías y carreteras. Entonces, por esto estamos a favor de la conectividad, pero también hay que pedir al gobierno de la región y al gobierno de España, por supuesto, para que al final pues sea una realidad.
0: La siguiente moción, María José, era presentada por su grupo. Se refería a la elaboración e implantación de un plan anual de actuación y mejora de los centros educativos del municipio. Su compañero José Antonio Pérez era el proponente y tras el debate correspondiente la moción finalmente era rechazada.
1: Sí, la verdad que no lo entendíamos muy bien. No sé el sentido que tenía, es una moción de una planificación por escrito, pues para saber y conocer pues las necesidades que se tienen en los centros educativos, ¿no? Año tras año pues se presentan necesidades de mantenimiento, de conservación, accesibilidad. Esto no es una moción. Aparte, se dijo tanto por el compañero José Antonio Pérez Acacio que es la planificación anual para determinar actuaciones que no se retrasen, la incidencia, y no era nada, esto no es una cuestión de que nos dijeran todo lo que se estaba haciendo en los colegios, que para eso está, para que se haga tanto de la comunidad autónoma como desde la propia concejalía, sino esto es una planificación anual por todo lo que se ha comentado. Estamos ahora también hablando de las necesidades también de ahora de la climatización, con estos meses de calor que inició en mayo y junio, donde los alumnos y alumnas pues y los propios profesores se quejaban de la situación de la aula. Entonces, de eso hablamos, ¿no? De esa planificación, de presentar anualmente al Pleno del Ayuntamiento un informe de grado de ejecución del plan anual de estación. No tiene nada que ver con que no se haga o se deje de hacer. No fue votada en contra. Pues nada, nosotros queríamos que esto fuera una moción para todos los grupos políticos, fuera votada positiva. Vos votó a favor de esta moción. Y como decimos, esto no tiene nada que ver con una queja, sino todo lo contrario, para sumar, en este caso, y todo lo que sea positivo pues para nuestros colegios e institutos del municipio.
0: La sesión concluía con el turno de ruegos y preguntas. No sé si quiere incidir especialmente en alguno, María José.
1: Bueno, pues nosotros de los que llevamos varios ruegos, ¿no? Y te puedo comentar así un poquito por encima, sí, lo que nosotros expusimos. Uno de ellos fue el pavimento de la Plaza Hermanos Pinzón, que se encuentra muy deteriorado y los vecinos pues piden una solución, ya que la raíz ha ondulado el pavimento de la zona central de la plaza y además unas piezas de mármol blanco se han quedado elevadas, lo que hace que sean frecuentes las caídas, uh-huh, de niños mayores. Entonces, pues también se comentó de que además hay un solo pivote de acceso inexistente que ha dejado un agujero profundo y eso puede ocasionar algún peligro en personas, que no sea la primera ni la última, ¿no?, que haya tropezado en ese agujero. Y otro junto a una arqueta de suministro. Entonces, pues se rogaba que se estudie y se dé una solución a los problemas. Uh-huh. Eso nos dijeron. Por otro lado, también llevábamos otra, la de la recogida de basura, ¿no? En la zona del hoyo alrededor, que se hace de manera apresurada. Estamos hablando de una queja que hemos hablado, que he comentado anteriormente, ¿no? Con el tema de los trabajadores de la recogida de basura, ¿no? Que falta personal. Y tanto, entonces, pues claro, todo eso le impide, pues, el tiempo necesario, y los vecinos que tienen constantes quejas de que hay bolsas que se las dejan, roturas de bolsas que se quedan en el suelo, debido, pues, a la falta de limpieza diaria de los vecinos, que se ven obligados a limpiar. Entonces, por eso se pide, pues, que este servicio, que igual que en el resto del municipio, pues se haga de una manera ordenada y correcta. Cuando incidimos en que volvemos otra vez lo mismo, un problema con el contrato de la recogida de basura, donde falta personal, donde falta maquinaria, donde hay una queja generalizada, pues sobre todo de la limpieza del municipio, porque no hay trabajadores suficientes. Y por otro lado, también realizamos un ruego, el cual se indicaba en la calle Miguel de Unamuno. En la zona de atrás hay una zona habilitada como un solar, que está lleno de hierbas y todo eso, ¿no? Entonces, pues claro, un peligro, pues, para que con las calores que hace, de que pudiera haber una problemática, pues, importante en esa parcela situada en la calle Miguel de Unamuno, en la cual también han pasado a desbrozar. El desbroce que hicieron en la zona pública, ese desbroce que hace ya una semana y media o dos se ha dejado allí sin recogerla. Entonces tienen el solar que está lleno de maleza. Lo que han ya limpiado lo han dejado allí sin recogerlo. Entonces, por eso pedimos que se solucionara la problemática y esta deficiencia que se queja a los vecinos. Pero no es una situación de ahora, sino es una situación que viene ya de años, y ya los vecinos se han puesto en contacto con nosotros para pedir, hacer hincapié en que esa situación se normalice, o ya quien le corresponda, si es público al ayuntamiento, y si es privado, pues a la persona que tiene esa parcela situada en Miguel de Unamuno, junto al parque del cementerio viejo. Y por último, hicimos una pregunta relacionada con la barquilla, ¿no? Y en la que solicitábamos, ¿no?, saber cuáles eran las razones técnicas por las que se había cerrado el acceso, lo que es a la barquilla, rompiendo así, pues, lo que es la habitual fuente que había, sí, que es de titularidad pública, ¿no? Y entonces, pues, que no se podía acceder para beber agua. Entonces pedimos esas razones técnicas, que no nos pudo informar, pero bueno, nos dijo la situación en la que en este momento se encontraba la zona de la barquilla.
0: Pues María José, por nuestra parte, hasta aquí este balance. Gracias, como siempre, por su tiempo y por su disponibilidad ante los micrófonos de Caravaca Radio, y nada más, desearle que pase un buen día. Gracias.
1: Muchas gracias a vosotros. Gracias.
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3: Terminamos con el balance de la sesión plenaria celebrada este lunes en el Ayuntamiento de Caravaca de la Cruz, la correspondiente al mes de julio, y lo hacemos con el portavoz del Partido Popular, con Salvador López, al que saludamos. Salva, ¿qué tal?
4: Hola, muy buenas, Jenny. Muy bien, muy buenas tardes a todos.
3: Pues Salva, vamos a comenzar, como siempre, respetando el orden del pleno que se celebraba, como decimos, este lunes en el Ayuntamiento de Caravaca de la Cruz, y tras abordar los correspondientes trámites burocráticos del inicio de sesión y la dación de cuentas, el punto número 3 del orden del día se refería a la revisión del informe de resumen de control interno correspondiente al año pasado, a 2025. Su compañero, el concejal de Hacienda, Anastasio Aznar, exponía que, aunque faltan medios, se está cumpliendo con todas las obligaciones.
4: Pues sí, se trata de un informe técnico realizado por la intervención del ayuntamiento, ese órgano que se encarga de que toda la gestión a nivel económico, especialmente, pues cumpla con la legalidad, porque todos nos entendamos, que gestionemos los recursos públicos de una forma adecuada. Pues bueno, hace un informe anual que, bueno, pues la ley obliga que vaya a pleno, y que en los últimos años lo estamos haciendo. Era algo, yo creo que es un ejercicio de transparencia y de cumplir con la ley, pero que antes no se hacía, y que también hay que poner eso en valor, ¿no? Es un informe, en este caso, que se corresponde con el año 2025 y que, como comentábamos en el pleno, yo creo que lo que refleja es una evolución positiva en la gestión Hemos reducido más de la mitad los reparos que realizaba en su momento intervención con respecto al año anterior. Se han descendido esas omisiones de la función interventora, por tanto, es decir, estamos cumpliendo. Se ha hecho un incremento de los servicios de contratación, porque también los servicios licitados en este caso, porque también el órgano de contratación, el servicio de contratación, también realiza su informe y también va a pleno. Y hay un refuerzo, ¿no?, del control financiero. En definitiva, eso evidencia, yo creo, una mejora en la gestión de los recursos públicos, y que hay que resaltarlo, sí sigue siendo necesario, lo comentaba el concejal de Hacienda, uh-huh. Pues seguir, ¿no?, dando pasos. Hemos avanzado mucho, no somos un ayuntamiento boyante en lo económico, seguramente todos lo sabemos, tenemos dificultades, pero yo creo que vamos mejorando, vamos dando pasos, y eso es lo que también se venía a reflejar en este informe, que nos quedamos con la parte positiva y tomamos nota también de lo que hay que seguir haciendo para seguir mejorando. Yo creo que, bueno, muchos ciudadanos que a lo mejor vieron la sesión plenaria, pues vieron que a lo mejor el Grupo Socialista pues hacía algunas preguntas, cuestionaba algunas cosas. Yo creo que conviene contextualizar eso, algunos de esos reparos, uh-huh. Que hay de intervención. Bueno, cualquier ayuntamiento puede tener reparos, no todo es perfecto, pero bueno, son reparos que obedecen a actuaciones del ayuntamiento que hay que mantener por el interés de la ciudadanía, y lo voy a decir concretamente. Estamos asumiendo cosas que a lo mejor no son competencia directa del ayuntamiento, pero por interés general hay que mantenerlas y hay que hacerlas. Uh-huh. Por ejemplo, subvenciones al comercio, tenemos los bonos latidos. Bueno, eso pues siempre recibe un reparo de intervención, porque el comercio local no es directamente una competencia del ayuntamiento, pero tenemos que llevarlo a cabo. Yo creo que incentivar la compra en el comercio de nuestro pueblo es bueno, es dar vida a nuestro pueblo, pues claro, lo tenemos que hacer, uh-huh. pero aunque haya un reparo de la función interventora, dar becas a los estudiantes con mejores expedientes académicos que son carabaqueños, pues yo creo que es bueno estar cerca de la gente. Otras competencias que estamos asumiendo, por ejemplo, con la oficina del DNI, finalmente hemos tenido que asumir ciertas cosas que en un momento inicial no había que asumirlas, pero era un compromiso con la ciudadanía, es un servicio público que queda a la gente de Carabaque y de la comarca, y lo vamos a hacer. O también incluso hemos tenido que asumir ciertos gastos, por ejemplo, para adecuar la aula donde se realizan los exámenes para el permiso de conducción, pero es eso, o dejar que ciertos servicios y ciertas cosas que realiza este ayuntamiento se dejen de hacer. Yo creo que hay que llevarlo a cabo, yo creo que hay que hacerlo. Si hay otra alternativa, yo invito también incluso a los concejales de los grupos de la oposición a ponerla sobre la mesa, pero yo creo que se está avanzando, que estamos mejorando en la gestión de lo público en este ayuntamiento, y con ese mensaje yo creo que es en lo que debemos quedarnos, y es un poco el balance que hacemos de ese punto.
3: Pues con esas conclusiones avanzamos hasta el siguiente punto, en el que el Pleno daba el visto bueno a la modificación puntual 81 del Plan de Ordenación Urbana, que afecta al polígono industrial de la carretera de Murcia. Ya en el debate que se abría, el alcalde José Francisco García incidía en que se trata de la subsanación de un defecto, de forma que a priori no ha afectado a ningún vecino.
4: Efectivamente, es un expediente. Los expedientes urbanísticos pues tienen su recorrido, que puede ser a lo mejor más largo, pero yo creo que lo importante es que se ha dado solución, está resuelto después de este trámite en el Pleno, y como decía José Francisco en el Pleno, y como comentaba también la concejal de Urbanismo, ningún vecino o ningún empresario de la zona se ha visto afectado. Se trata de una modificación del plan general, uh-huh. general de ordenación urbana, que bueno, pues es una solución urbanística, afectaba a varias parcelas, en este caso de la zona de la carretera de Murcia, que quedaron fuera de ordenación tras la aprobación del planeamiento, y ahora, bueno, pues lo que hacemos es dar esa solución, ¿no? Uh-huh. Es como hemos dicho, un expediente urbanístico que requiere una tramitación que es compleja, pero que debe ser garantista. No se trata de procedimientos que se resuelvan de forma inmediata, y en este caso además, pues es necesario subsanar una cuestión procedimental que se deriva pues de la falta en su momento, cuando se aprobó, de un informe de la Confederación Hidrográfica del Segura, Y también, bueno, pues ahora lo que hemos tenido, una vez que ya esté el informe, pues ha sido aprobarlo, hacer esa aprobación definitiva de la modificación del plan general, y ya está. También es verdad que hemos tenido cambios de secretaría en general en el ayuntamiento, etcétera, y pues eso también ha podido alargar un poco la tramitación, pero en cualquier caso, bueno, pues lo importante es que el expediente se ha culminado correctamente, que esto con todas las garantías legales y con el respaldo unánime del pleno, permitiendo también avanzar en esa regularización de estas parcelas y dando respuesta a una situación que llevaba unos años pendiente, aunque es cierto que no hubiera afectado negativamente a nadie, pero que había que darle solución, y ya se ha hecho.
3: Pues Alba, seguidamente la sesión aprobaba también la devolución de las garantías provisionales de las empresas que han participado en la licitación del contrato de alumbrado público.
4: Pues sí, el pleno siempre tiene una parte, ¿no?, más de la gestión. Esta es una de ellas, y los puntos que estábamos comentando anteriores. Lo que se aprobó en este caso en el pleno, han ido varios, en los últimos plenos, varias cosas de este contrato, pues fue un trámite administrativo que lo prevé ya la ley de contratos, y es devolver las garantías a aquellas empresas, cualquier empresa que se presente a esta licitación tiene que poner una garantía, una fianza, para que nos entiendan los que nos estén escuchando. Y bueno, pues una vez que ya se adjudica, que se hace todo el procedimiento, pues a las empresas que no han sido las adjudicatarias se le tiene que devolver esa garantía. Y eso es lo que se hace. Tiene que ir a pleno porque es un contrato de bastantes millones de euros, un contrato de gran envergadura, y todo eso pasa por pleno. En este

0: Cada una de las fases ha pasado por el pleno desde el inicio del expediente el año pasado, y han tenido acceso pues cualquier grupo político ha tenido la oportunidad de formular las observaciones que ha considerado oportunas, tanto en el debate plenario como también durante el periodo de alegaciones. En la aprobación de los pliegos pasan por el pleno. Yo creo que también se planteaban en el pleno por parte del Grupo Socialista algunas cosas que creían que se venían a haber incorporado en los pliegos. Bueno, hay un periodo de alegaciones para ello, que si consideraban que había que modificar algo lo podrían haber hecho, e incluso han tenido la oportunidad de decirlo en los plenos. Un contrato de esta envergadura pasa siempre por pleno, por la cantidad económica que es, y bueno, se ha hecho con toda la transparencia y con toda la legalidad del mundo, con todo lo que está previsto en la ley. Es un contrato muy importante para nuestra ciudad, una inversión cercana a los 18 millones de euros, y que va a permitir renovar integralmente el alumbrado público, implantando el modelo de Smart City. Tiene un control mucho más moderno, y que ahora, pues una vez adjudicado, como ya he dicho antes, pues el ayuntamiento va a ser muy exigente, claro que sí, en el seguimiento de su ejecución, que va a comenzar en breve, y que, bueno, vamos a garantizar que se cumple en los términos previstos y que ofrece el mejor servicio a la ciudadanía, porque, bueno, era una promesa también que hacíamos en su momento, y que ahora vamos a ver cómo se cumple con esa renovación, como digo, completa de todo el alumbrado público del municipio, de Caravaca, de sus pedanías, incluso llegando a diseminados, a zonas donde a lo mejor, bueno, pues hasta ahora no ha habido alumbrado público, va a llegar también, con importantes mejoras que presentaba también la empresa, ya no solo lo que había previsto en el pliego por parte del ayuntamiento. Hay una mejora importante, que eso lo que va a hacer, pues, es mejorar y bueno, pues cumplir, ¿no?, otra promesa, otro servicio público que se mejora para los ciudadanos de Caravaca.
1: Salva, avanzamos hasta el capítulo de mociones, y allí se aprobaba la presentada por su grupo, por el Grupo Municipal Popular, para instar al Gobierno de España a garantizar la conectividad de Caravaca y de toda la comarca en el nuevo mapa estatal de transporte por carretera. El alcalde José Francisco García denunciaba que la línea Jaén-Benidorm desaparece de ese mapa, y precisamente pues tú en primera persona indicabas que la moción no cuestiona el nuevo modelo concesional, sino que reclama al Ministerio que garantice el de Caravaca y su comarca en la futura red estatal.
0: Sí, me tocaba a mí defender esta moción, que yo creo que la aprobación de la misma, por unanimidad, lo que refleja es que es una moción con una posición clara y compartida, y es que Caravaca, la comarca, no pueden seguir perdiendo conexiones y oportunidades. Lo estamos viendo en los últimos años como pasa, lo decía en el pleno, tenemos peores conexiones que hace 100 años, cuando todo progresa, cuando todo avanza, o al menos eso es lo que nos dicen, y en esto vamos a menos. Eso no debería de ocurrir. El problema de la conectividad que tenemos en Caravaca es muy amplio, viene de años atrás. Tenemos una pérdida progresiva de servicios que afecta a la movilidad de nuestros vecinos, a las empresas, al desarrollo en general y a las oportunidades de a nivel económico y social de Caravaca, de la comarca, ya no solo del noroeste, sino de toda la comarca natural, porque esto incluso nos llegaba de municipios como la Puebla de Don Fadrique, como Huéscar, como Santiago la Espada, Nerpio, Elche de la Sierra, etcétera, esa comarca natural a la que históricamente hemos pertenecido y que nos estamos viendo afectados. El problema, como digo, de la conectividad es muy amplio. Esto es un agravio más, esa desaparición de la línea Jaén-Benidorm, que puede producirse, y bueno, vamos a seguir reclamando esa línea Jaén-Benidorm, en este caso, que hacía parada en Caravaca. Pues es un nuevo agravio, que no podemos permitir. Desde el ayuntamiento es lo que hemos reclamado ante esa posible desaparición en el mapa concesional, que, para que todos nos entiendan, es el mapa que regula las líneas de autobús a nivel nacional, que se encarga el Ministerio de gestionar. Y en este caso, pues lo que en ese periodo de información pública, ahora que se está elaborando, lo que aparece es que esa línea desaparece. Bueno, pues nosotros como ayuntamiento, representando a nuestra gente, junto a otros ayuntamientos, junto a otras organizaciones, lo que estamos haciendo es alegar y pedir incluso desde el pleno que eso no ocurra. Por tanto, lo que vamos a hacer es eso, seguir liderando esas reivindicaciones ante cualquier administración, lo decíamos en el pleno. Nosotros sabemos el problema que hay de conexiones, tenemos pendiente desde hace ya varias décadas esa conexión Levante-Andalucía, la conexión de Caravaca con Cúllar de Baza y con la Venta del Olivo, que sería un gran beneficio, ¿no? Yo creo, para nuestra ciudad, para el desarrollo de nuestra gente, para el futuro también de las próximas

0: generaciones y que tenemos pendiente, eso es cierto. Pero nosotros hemos liderado esas reivindicaciones. Yo creo que no ha habido una reunión del alcalde de Caravaca con el presidente de la comunidad autónoma donde ese tema no se haya tratado, donde se haya pedido financiación, se pide a quien se tenga que pedir, a la comunidad autónoma, se pide al gobierno de España, en fin, a cualquier administración que pueda verse afectada y que pueda ayudarnos a dar solución a ese tipo de problemas que estamos teniendo con las conexiones. Porque en definitiva lo que comentábamos es que no podemos basarnos únicamente en la rentabilidad económica que pueden tener ciertas cosas. Yo creo que tenemos que fijarnos más a la hora de trabajar en este tipo de territorios que sufrimos despoblación, que estamos más alejados de las zonas céntricas, que somos territorios periféricos, pues también en la cohesión, en garantizar la igualdad de oportunidades para cualquier ciudadano, y en eso es lo que vamos a seguir trabajando para tener unas conexiones que merecemos. Que las decisiones que adopten otras administraciones no supongan retrocesos en los servicios. Esto puede ser una cuestión menor, parece, pero es un agravio más, un error más que puede afectar también a nuestra tierra.
1: La siguiente moción, Salva, presentada por el Partido Socialista, se refería a la elaboración e implantación de un plan anual de actuación y mejora de los centros educativos del municipio. Desde el equipo de gobierno, su compañero José Fernández Tudela, concejal de Educación, recordaba que ya existe dicho plan y que además se trabaja de manera permanente.
0: Pues sí, nosotros cuando veíamos esta moción yo creo que nos sorprendía un poco, porque del ayuntamiento desde luego no improvisamos en materia educativa. Yo creo que antes de presentar una moción de estas características es necesario conocer ya qué se está haciendo, qué herramientas existen, cuál es la coordinación que se mantiene con la comunidad educativa, y precisamente yo creo que por responsabilidad los concejales que integramos la corporación tenemos que hacer esa labor de información, de conocimiento, que debe ser incluso mayor antes de plantear cualquier propuesta sobre ámbito en lo que ya se está trabajando. La realidad es que el ayuntamiento cuenta con una planificación, existe un plan de mejora, como ya pedía el Grupo Socialista, eso existe, un trabajo coordinado con los centros educativos, con la comunidad educativa, a través de los consejos escolares, unos órganos que ya están, existe el Consejo Escolar Municipal, existe un consejo escolar en cada centro educativo de primaria, en los institutos, en los centros de educación especial, y de los diferentes, que son en definitiva diferentes espacios de participación de la comunidad educativa, donde están la AMPA, donde están los alumnos, donde está el profesorado, los equipos directivos, el ayuntamiento, y yo creo que todas, muchas, por no decir todas, de las actuaciones que se están llevando a cabo en los centros educativos, Pepe Tudela hacía un listado y lo comentaba en el pleno, yo creo que no le di tiempo a decir todo lo que se estaba viendo y lo que se ha hecho en los últimos años en los centros educativos, pues forma parte de un plan de mejora que se ha construido junto a esos centros, atendiendo sus necesidades, sus prioridades. Por lo tanto, yo creo que no se trata de crear nuevos documentos o planes sobre el papel, sino de seguir trabajando con quienes conocen de primera mano la realidad de los centros, de dar respuesta a las necesidades que nos plantean, de mantener una coordinación siempre con ellos, con la Consejería de Educación, por supuesto, siempre estamos reivindicativos en ese sentido con la comunidad autónoma, y esa es la forma de trabajar de este equipo de gobierno: escuchar, planificar, actuar y lógicamente no presentar iniciativas sin tener en cuenta lo que ya se está haciendo. Nosotros nos decían que había que informar a la gente de lo que se hace, que sea transparente. Es que nosotros informamos de cualquier cosa que se haga para que la gente lo sepa, y sobre todo porque lo hacemos de la mano de la gente, de la mano de la AMPA, de las manos de los colegios, de la mano en definitiva de la comunidad educativa. Y eso es lo que estamos haciendo. Quedan todavía cosas por hacer y van a surgir más cosas, cuestiones mayores o menores, pero en eso estamos. El tema de la climatización, siempre lo hemos reivindicado ante la comunidad autónoma. Ahora se ha creado un plan de climatización para los próximos años, para que todos los centros educativos de la región de Murcia estén en las condiciones adecuadas, se atiendan los alumnos en las condiciones adecuadas. Es lógico lo que se pide, pero en eso está también la consejería, en eso está también el ayuntamiento, en seguir dotando y mejorando los centros educativos. Visitábamos hace unos días un centro educativo en Barranda, donde también se está actuando, se va a quedar el colegio prácticamente renovado, mejora en cuanto a la climatización, en cuanto a la eficiencia energética, etcétera. Y de todos, por ejemplo, en todo lo que se está obrando este verano, en todos los colegios que se está obrando, creo que son 18, bueno, pues 3 son de Caravaca. O sea, es decir, que no se para de mejorar en los centros educativos, no se para de invertir en lo que corresponde al ayuntamiento, que es más el mantenimiento diario, pero también en grandes inversiones que estamos reclamando día a día a la comunidad autónoma y que poco a poco van siendo realidad gracias al trabajo conjunto en los últimos años.
1: Pues, Salvador, aclarado este punto, la sesión concluía con el turno de ruegos y preguntas. A su disposición los micrófonos de Caravaca Radio, por si quiere incidir especialmente en alguno.
0: Sí, bueno, teníamos una batería de ruegos, tanto del Grupo Socialista como de Vox. Uh-huh. Bueno, algunos de ellos, en este caso, pues sobre la recogida de basuras, tomábamos nota de ello también, pues para que se hiciera de una forma... bueno, pues mejor, ¿no? En la zona del casco antiguo se hizo de una forma bastante rápida, con algunos errores, yo creo, por parte de los operarios, y tomábamos nota también para comentarlo. Algunos ruegos de los que trasladaban los vecinos, nos decía el Grupo Socialista, en este caso sobre desbroces, etcétera. Ahora hemos tenido un invierno lluvioso, estamos pues terminando ya todos los desbroces en todo el municipio. Uh-huh. Sabemos que tenemos un municipio con una gran extensión, y comentaban de alguna zona de la calle Miguel de Unamuno, etcétera. También habían estado los propios vecinos en contacto con la concejal de servicios públicos, y bueno, yo creo que eso se va a quedar solucionado en breve. Y también teníamos algún ruego relacionado con la alberquilla, en este caso pues también sobre la obra. Se ha mejorado muchísimo la alberquilla, la base de la alberquilla, o sea, zona contra incendios, en estos últimos meses. Uh-huh. Por parte del gobierno regional, y bueno, planteaban algunas dudas, yo creo que se resolvieron, son dudas técnicas, pero bueno, lo importante que tenemos que darnos con eso es que tenemos una base contra incendios mejorada, y que viendo las noticias día a día, pues yo creo que eso es de las mejores inversiones públicas que podemos hacer. Y luego también comentaban sobre la plaza de Manos Pinzón, había alguna levantamiento del suelo, etcétera, por las raíces, y bueno, pues tomamos nota para mejorarlo. Es también una zona que se ha incluido en el plan de obras y servicios que se va a desarrollar en los próximos años, y que incluso puede incluir mejoras en la zona de juegos infantiles, etcétera, así que también se dio cuenta el pleno de ello, y fue un poco eso. Luego también vos hacía una pregunta que era también relacionada con lo que ya hemos comentado de los del tema de la conectividad de Caravaca. Uh-huh. Y de liderar también desde Caravaca pues esas reivindicaciones. Así que bueno, pues yo creo que una sesión plenaria en este caso donde pues lógicamente fueron cosas importantes para Caravaca, tanto de gestión como también a nivel técnico como también a nivel político, y que bueno, pues intentamos no seguir siempre desde el equipo de gobierno ejerciendo una labor que mejore la vida de la gente y que dé respuesta a las necesidades que tienen los caravaqueños. Eso es lo que hacemos, gestionar de una forma seria, de una forma eficaz, y es lo que yo creo que un pleno más damos cuenta ante los representantes de los caravaqueños y ante los caravaqueños en general.
1: Pues Alba, hasta aquí este balance entonces. Gracias por esas aclaraciones y sobre todo por su tiempo en los micrófonos de Caravaca Radio. Un saludo.
0: Muchas gracias a vosotros.
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Muy buenas, ¿qué tal? Este es el Mercadillo de Caravaca Radio y estos son los anuncios que hoy compartimos contigo. Compramos casas en el casco antiguo y fincas rústicas. Compramos también pisos en calles céntricas de 2, 3 y 4 dormitorios. Llamar al teléfono 607-49-2933. Se vende plaza de garaje con puerta individual en calle Pedro Campos, edificio Rosales. Teléfono 670-83-7721 y 607-83-4504. Se vende solar en Cejín, céntrico muy bien ubicado en Cuesta del Olivar, de 744 metros cuadrados. Teléfono 607-83-4504 y 670-83-7722. Se alquila apartamento en Ciudad Jardín con 2 habitaciones. Interesados, llamar al 671-08-2387. Necesita personal para repartir con carnet y experiencia. Horario y sueldo a convenir. Llamar a Antonio al 661-661-411. Se busca persona con vehículo para cuidar a una señora mayor en pedanías. Interesadas, llamar al 630-70-3568. Se busca chica nativa que tenga bastante experiencia para dar clases de inglés a una chica de tercero de la ESO. Teléfono 650-24-5210. Se busca interna con experiencia para el cuidado de una señora mayor en Caravaca de la Cruz. Contrato y alta en la Seguridad Social. Enviar currículum por WhatsApp al 686-72-8706. Contactar por WhatsApp. No pueden atender llamadas. Se ofrece mujer para trabajar en limpieza de escaleras, oficinas, casas, etcétera. También para trabajar en Francia. Interesados, contactar con el 679-06-4248. Se ofrece chico joven con altos conocimientos en matemáticas, física e inglés, con titulación de C1 en inglés, para dar clases de refuerzo y apoyo al alumnado de hasta cuarto de la ESO. Teléfono 606-07-1506 y 633-200123. Se ofrece señora para acompañar a personas mayores en el hospital o en casa. También para cuidar niños, planchar y cocinar. Teléfono 693-2280-95 y 676-209702. Preguntar por Juani. Se ofrece pareja para la atención y cuidado de viviendas, fincas, cortijos, etc. Teléfono 631-444-803. Se ofrece señora para cuidado de personas mayores, externa, también para limpieza de hogares. 643-176635. Se ofrece chica para el cuidado de personas mayores, disponibilidad por el día, por las noches o por horas. También para limpieza de hogares, con experiencia, llamar al 642-33-78-57. Se vende Alfa Romeo Turbo Diesel en buen estado. Contactar con el 606-62-1022. Se venden puzzles montados de 1.000 piezas por 5 euros. Teléfono 640-390745. Se vende acción del Polideportivo Argos. Teléfono 624-209452. Se vende pista de Scalextric Mario Kart Carrera Go de gran tamaño de 1,6 metros de largo por 1 metro de ancho, como nueva, 40 euros. También balancín infantil, 20 euros. Teléfono 680-46-1242. Pues hasta aquí nuestro mercadillo. 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No cuesta absolutamente nada. 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

0: Buenas tardes, saludos de Jennifer Álvarez. Comenzamos con titulares. El Hospital Comarcal del Noroeste implanta el teleictus que reduce las secuelas de los accidentes cerebrovasculares, disminuye tiempos y mejora la seguridad del paciente. Caravaca promociona su oferta turística en los principales destinos de costa de la región de Murcia con una campaña itinerante. Caravaca renueva el premio José Álvarez Álvarez para apoyar la igualdad en la ciencia y el talento investigador. Un nuevo programa de empleo forma en Caravaca de la Cruz a profesionales del bordado en seda y oro para garantizar el relevo generacional. El municipio de Caravaca de la Cruz mantiene una cifra del desempleo del 4,5%, nuevo récord desde que hay registros. Moratalla pone en servicio un nuevo ecoparque que incluye un servicio de recogida puerta a puerta en el casco urbano y las pedanías del municipio. La comunidad moviliza más de 700.000 euros para convertir conocimiento en competitividad empresarial. Medio Ambiente concluye la restauración forestal de la Sierra de la Vía con una inversión superior a 565.000 euros. Y como cada tarde hacemos la primera parada en nuestro tiempo de información para conocer la previsión meteorológica de las próximas horas.
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0: Pues saludamos ya desde la Agencia Estatal de Meteorología, Noelia García. Buenas tardes.
2: Buenas tardes. Mañana jueves en la región de Murcia suben ligeramente las temperaturas. Los termómetros marcarán máximas de 39 grados en Cieza, 38 en Molina de Segura, 37 grados en Murcia, en Caravaca de la Cruz, en Lorca y en Yecla, 33 grados en Mazarrón, 32 en Cartagena y 30 grados en Águilas. Mañana se mantendrá el tiempo cálido y estable. Será un día soleado con cielo poco nuboso o despejado, aunque algo turbio con la entrada de calima que nos dejará una sensación bochornosa. Temperaturas mínimas de 23 grados en Águilas, 22 en Cartagena, 21 grados en la capital y 19 en Yecla. Soplará viento flojo o moderado de levante. Es una información de AEMET.
0: Pues a esta hora tenemos 33 grados aquí en Caravaca de la Cruz. 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
1: La Semana de Teatro de Caravaca alcanza un récord histórico de asistencia y afianza su proyección como referente cultural. Caravaca ha cerrado la 45ª edición de su Semana de Teatro más multitudinaria al superar los 3.000 espectadores, lo que supone un incremento superior al 40% con respecto al pasado año y confirma la consolidación del festival como un referente cultural del mes de julio en la región de Murcia, organizada por el Ayuntamiento de Caravaca de la Cruz a través de su Concejalía de Cultura. La Semana de Teatro vuelve a registrar una excelente respuesta del público, con asistentes no solo del municipio, sino también procedentes de distintos puntos de la región de Murcia y de comunidades limítrofes, agradeciendo el trabajo de todas las personas y entidades que hacen posible el festival. El alcalde de Caravaca de la Cruz, José Francisco García, ha hecho un balance muy positivo, destacando que alcanzar 45 ediciones no es algo habitual en el panorama cultural actual. De hecho, el crecimiento experimentado por la Semana de Teatro en las últimas ediciones responde a una estrategia impulsada por el Ayuntamiento para reforzar el festival desde distintos ámbitos. El regreso de las representaciones a la Plaza de Toros como gran escenario al aire libre, la apuesta por compañías de primer nivel y espectáculos de referencia, el cuidado de la producción técnica, la renovación de la imagen del festival y el refuerzo de las acciones de promoción y comunicación han contribuido decisivamente ampliar su alcance y atraer a nuevos públicos. La programación de esta edición además ha reunido 7 propuestas de muy distintos géneros y formatos, desde la comedia contemporánea hasta el teatro musical, el circo de gran formato, los espectáculos familiares, manteniendo una de las señas de identidad que han acompañado históricamente al festival: ofrecer una programación variada, accesible y de máxima calidad artística. A esta oferta se suma la programación estable que el Ayuntamiento desarrolla durante todo el año en el Teatro Tuiller, recientemente habilitado dentro del Circuito Profesional de Artes Escénicas de la Región de Murcia, consolidando a Caravaca de la Cruz como uno de los municipios con mayor continuidad y tradición en la exhibición de espectáculos escénicos.
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0: Servicios de emergencia rescatan y trasladan al hospital a un hombre de 88 años herido al caer por un terraplén en Caravaca de la Cruz. El 112 se recibía a las 8 y 12 minutos de esta mañana una llamada informando de que desde un puente en la carretera RM715, la que va de Caravaca de la Cruz a Moratalla, a un kilómetro de Caravaca, veían a una persona mayor que se había caído y estaba herida en el fondo de un barranco de difícil acceso. De inmediato al lugar se han movilizado patrullas de la Policía Local, bomberos del Consorcio de Extinción de Incendios y Salvamento de la Región de Murcia y una unidad móvil de emergencias con personal sanitario de la Gerencia de Urgencias y Emergencias 061. Tras ser rescatado por los bomberos, el accidentado, un varón de 88 años, ha sido atendido por los sanitarios que lo han estabilizado y lo han trasladado en la unidad móvil de emergencias al Hospital Comarcal del Noroeste en Caravaca de la Cruz. Un nuevo programa de empleo forma en Caravaca profesionales del bordado en seda y oro para garantizar el relevo generacional. La Casa Museo de los Caballos del Vino acoge un nuevo programa experiencial de empleo y formación especializado en el bordado en seda y oro, una iniciativa que permite formar a nuevos profesionales y garantizar el relevo generacional de un oficio artesanal profundamente ligado a la identidad local. Durante 9 meses, los participantes alternarán formación teórica con práctica profesional remunerada para obtener el certificado profesional en la especialidad de operaciones artesanales de bordado. Una de las alumnas del curso, Laura Marín, explica cómo ha sido el inicio de esta acción formativa.
1: Hemos hecho bastantes cosas, hemos tocado también parte de patronaje, de confección, empezamos con la seda, también hemos dado bastante teoría, tenemos bastantes exámenes que nos examinamos de distintas cosas. De tejido, también nuestras competencias de prevención de riesgos laborales y demás, todo lo que abarca lo que es el programa. Y luego pues empezamos con a ensayar un poco la seda en letras iniciales y demás. Ya fue cuando empezamos con la mariposa, no sabíamos ninguno coger una máquina de coser, entonces también tuvimos que hacer la otra parte en máquina de coser, el canutillo, que es lo que más se lleva aquí en Caravaca, sobre todo en los mantos, estamos ahora con él, empezamos con el cuerpo de la mariposa y ahora estamos siguiendo con ello, y bueno, vamos a empezar con las caras, que es lo que más se lleva también en los mantos, empezar con las caras, y bueno, un trabajo que tenemos pendiente, para la sacristía de la iglesia de Salvador. Me seleccionaron, me llamaron desde el paro y me dijeron que estaba seleccionado, pasé unas cuantas entrevistas y quedamos por los 10 que estamos aquí, sin saber desde cero, partiendo de cero, pero bueno, todo ha sido genial. La verdad es que es algo que no sabía que me gustaba y sí, está muy bien. Es un trabajo muy bonito y volver a la artesanía y que estas cosas se le den vida de nuevo. Que no se pierda.
0: La iniciativa está promovida por la Asociación Antonio López Ruiz Ñin, entidad dedicada a la preservación, enseñanza y promoción del bordado tradicional en seda y oro, y cuenta con una subvención de más de 217.000 euros concedida por el Servicio Regional de Empleo y Formación y el Servicio Público de Empleo Estatal. El Ayuntamiento de Caravaca de la Cruz colabora mediante la cesión de los espacios de la Casa Museo de los Caballos del Vino, donde se desarrollan los talleres

0: profesor.
1: Durante la visita, José Francisco García, alcalde de Caravaca de la Cruz, recordaba que la tercera planta de la Casa Museo de los Caballos del Vino fue reformada precisamente para albergar este tipo de acciones formativas, convirtiéndose en un espacio dedicado a la enseñanza y la transmisión de las técnicas del bordado artesanal. El alcalde también destacaba que la apuesta por la formación es la mejor garantía para preservar un oficio que forma parte de nuestro patrimonio cultural y de la esencia de los caballos del vino.
2: Estamos contentos, ¿no? Porque esta era una demanda dentro de las políticas activas de empleo, de las que venimos beneficiándonos en el municipio, lo sabe bien la directora general y el consejero. Había una muy concreta, que también trabajamos, por supuesto, porque sin la asociación pues sería muy complicado haber podido abordar precisamente este curso. Dentro de las políticas de empleo había una que era especialmente importante para Caravaca, porque tiene una actualidad tremenda, aunque estamos hablando de un arte tradicional, como son los bordados en seda y oro, pero tiene una actualidad tremenda porque la fuerza precisamente de los caballos del vino, que es donde principalmente se destina pues los trabajos de artesanía en bordados de seda y oro, pues tiene una fuerza tremenda. Además, es un escaparate pues que no tiene comparación, porque son patrimonio de la humanidad, y poder formar a 10 personas, además de darles trabajo, formarlas a 10 personas que pasen a, bueno, pues en cuanto termine el curso con esa formación, puedan empezar activamente a trabajar en estos bordados, pues era una necesidad. No solamente es una oportunidad para esta gente que estaba buscando empleo, sino que es una oportunidad de entrar al mercado laboral. Ya no solamente con los caballos del vino, sino que esto sirva de escaparate para ampliarlo a, bueno, por un ámbito mucho más amplio, ¿no? Son todas las manifestaciones culturales que hay en España, ¿no? Que las hay muchas, pues, estando por la Semana Santa, por ejemplo, pues pueden tener un campo, un potencial de trabajo muy importante. Como digo, en este caso 217.000 euros que está gestionando la asociación Antonio López Ruiz y el NIN, que se canalizan a través de ellos, que son ellos quienes gestionan este curso, que estoy convencido que va a ser, que está siendo un éxito total, que va a servir pues para que esa transmisión de conocimientos pues ya no sea de una manera casi en las casas de forma particular, sino que sea con un certificado de profesionalidad, que es algo que también ha costado mucho trabajo y esfuerzo conseguir, y que puedan demostrar esa formación a través de ese certificado y, bueno, a partir de ahí, pues bueno, poder montar su propia cooperativa, su propia empresa.
1: Por su parte, el consejero de Empresa, Empleo y Economía Social, Luis Alberto Marín, afirmaba que con este programa se contribuye a garantizar el relevo generacional de un oficio que forma parte del patrimonio cultural de Caravaca de la Cruz. Además, también se ayuda a profesionalizar el sector y abrir nuevas oportunidades laborales en torno al bordado artesanal, una actividad de gran valor estratégico para el municipio.
3: Y especialmente porque se trata de un arte que tradicionalmente ha pasado de generación en generación, pero como bien estábamos comentando anteriormente, pues hay bastante demanda de profesionales en este sector. Bueno, pues esto va a permitir formar a 10 alumnos que están recibiendo una parte de formación teórica, una parte práctica, y lo más importante es que van a aportar al bien común, en este caso, pues al patrimonio de la fiesta, el trabajo que están realizando durante este curso. Como digo, son 10 alumnos, son 215.000 euros y está, insisto, enmarcado dentro de esos programas de formación del Servicio de Información, que entre los años 2023 y 2024 ha destinado casi 800.000 euros de formación a Caravaca en diferentes cursos.
1: La formación está siendo impartida por profesionales que actualmente trabajan en el diseño y elaboración de los enjaezamientos de los caballos del vino, e incluye contenidos que abarcan todo el proceso de confección, desde la organización del trabajo en el taller y el conocimiento de materiales y fibras textiles, hasta las técnicas de patronaje y diseño, el bordado artístico, el cosido, el ensamblado y acabado de piezas y la elaboración de presupuestos. El alumnado, integrado por 3 hombres y 7 mujeres, desarrollará además distintos trabajos vinculados al patrimonio artístico y religioso de Caravaca. Entre ellos figura la confección y bordado de una capa pluvial y un paño de hombros para la parroquia del Salvador, trabajos de elaboración y restauración para la iglesia de la Concepción, así como un proyecto de restauración para el bando de los caballos del vino. Una vez finalizado el programa, los participantes obtendrán un certificado profesional que acreditará su cualificación para trabajar en talleres de bordado, colaborar con las peñas caballistas o emprender su propia actividad profesional.

0: profesional. Esta iniciativa se enmarca en el programa para el impulso y la profesionalización de la actividad artesana del bordado ligada al festejo de los caballos del vino de Caravaca de la Cruz, impulsada por el Gobierno de la Región de Murcia en colaboración con el Ayuntamiento de Caravaca, dando continuidad al trabajo iniciado en 2022 para fortalecer un sector artesanal que constituye uno de los principales signos de identidad del municipio y un elemento esencial de una fiesta declarada Patrimonio Cultural Inmaterial de la Humanidad.
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0: El municipio de Caravaca de la Cruz mantiene una cifra de desempleo de 4,5%, nuevo récord desde que hay registros. El dato se fija en 1.198 con una nueva bajada de mayo a junio. El alcalde de Caravaca de la Cruz, José Francisco García, explicaba que se trata de un pleno empleo, aunque incidió en que seguirán trabajando para que esa cifra quede a cero. García adelantaba nuevos planes experienciales de empleo en el municipio.
2: 198. Desempleado en este momento en Caravaca, ha habido una bajada del mes de mayo al mes de junio. Es una cifra de un 4,5% de la población total de Caravaca. Es una cifra récord desde que tenemos cifra aquí en Caravaca, y es prácticamente pleno empleo, porque es verdad que es una cifra de desempleados que siempre está ahí fluctuando y que es difícil de bajar, aunque hay que seguir trabajando para que esas cifras queden hacer, es decir, empleo en el pleno empleo. Para ello, pues bueno, estas políticas activas está, como digo, pues muy muy particular y muy concreta de Caravaca, pero también tenemos otras en marcha que están a punto de salir, como esos planes de empleo dedicados también a la limpieza o a la jardinería, ¿no? Que también son importantísimos por la formación y el trabajo que se les da a personas desempleadas y por el servicio público que prestan, que están funcionando fenomenalmente. Así que yo agradecer de nuevo a la consejería su labor, su trabajo, y que bueno, estén pendientes, ¿no?, de nuestras demandas.
0: Por su parte, el consejero de Empleo, Luis Alberto Marín, destacaba que en 2026 ha bajado la cifra de parados en 1,64%, poniendo de manifiesto el desarrollo económico de la localidad.
3: Habiendo bajado el desempleo un 1,64% en este último año, lo cual, pues desde luego, no son las mejores cifras que deseamos tener, porque obviamente todos deseamos que la tasa de paro sea cero, pero sí que es significativo del crecimiento económico, del desarrollo que está sufriendo la ciudad de Caravaca.
0: El último curso experiencial de empleo se clausuraba el pasado mes de mayo, formando a 20 personas desempleadas en un programa de jardinería y limpieza financiado con cerca de 590.000 euros.
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0: El Hospital Comarcal del Noroeste da un paso decisivo en la mejora de sus infraestructuras sanitarias con 370.000 euros para la puesta en marcha de su nueva unidad de cuidados intensivos. El Consejo de Gobierno, a propuesta de la Consejería de Salud, ha autorizado al Servicio Murciano de Salud adquirir por valor de 370.000 euros un sistema de monitorización centralizada para la nueva UCI del Hospital Comarcal del Noroeste de Caravaca de la Cruz. Lo anunciaba la consejera de Economía, Hacienda, Portavocía, Fondos Europeos y Transformación Digital, Marisa López Aragón.
4: En materia sanitaria, el Consejo de Gobierno ha autorizado una inversión de 370.000 euros para adquirir el sistema de monitorización centralizada de la nueva unidad de cuidados intensivos del Hospital Comarcal del Noroeste en Caravaca de la Cruz. La unidad contará con 8 camas y forma parte de una inversión global de más de 2,5 millones de euros financiada con fondos propios de la comunidad.
0: La normativa nacional establece que las UCI nivel 1 deben contar con sistemas de monitorización centralizada, como es el caso de la futura unidad del Hospital de Caravaca de la Cruz. En concreto, estas unidades de cuidados críticos polivalentes cuentan con capacidad de monitorización continua multiparamétrica, un sistema centralizado de control y visualización de constantes, equipamiento médico integrado y personal facultativo especialista disponible las 24 horas del día, los 7 días de la semana. Además, debe contar con un sistema de información que permita el registro y la trazabilidad de datos y poder atender a pacientes posoperatorios de cirugía mayor con insuficiencia respiratoria y con inestabilidad hemodinámica. La nueva UCI, en la que el Gobierno regional está invirtiendo más de 2,5 millones de euros de fondos propios, dispondrá de 8 camas para pacientes adultos críticos o en situación de riesgo vital. Todos los boxes, incluidos aquellos de pacientes aislados, dispondrán disfrutan de entrada de luz natural y de una decoración amable y humanizada enfocada a la recuperación de los pacientes ingresados.
4: Esta decisión permite seguir avanzando en la puesta en marcha de una UCI preparada para atender de manera continuada a pacientes adultos en estado crítico o en situación de riesgo vital. El objetivo es acercar esa atención intensiva, evitar desplazamientos a otros hospitales y garantizar la capacidad de respuesta ante una urgencia grave que no dependa del lugar en el que viva una persona.
0: La puesta en marcha de la UCI del Hospital Comarcal del Noroeste se enmarca en la estrategia de refuerzo de la atención especializada con el fin de dotar a la población de cuidados intensivos para evitar desplazamientos a otros hospitales. Esta dotación presupuestaria permitirá incorporar tecnología de última generación para la monitorización y el tratamiento de pacientes en estado crítico, evitando en muchos casos traslados a otros centros hospitalarios de referencia en la región.
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0: El Ayuntamiento de Caravaca recupera las antiguas escuelas de Benablón y Navares como espacios de convivencia para los vecinos. El Ayuntamiento de Caravaca de la Cruz ha culminado la reforma de las antiguas escuelas de las pedanías de Benablón y Navares para convertirlas en nuevos espacios de encuentro vecinal destinados al desarrollo de actividades sociales, culturales y formativas. Con estas actuaciones, el consistorio recupera dos inmuebles municipales que permanecían en desuso desde hace años, dotándolos de una nueva funcionalidad al servicio de los vecinos y del tejido asociativo de las pedanías. El alcalde de Caravaca de la Cruz, José Francisco García, ha compartido un encuentro con los vecinos de Benablón para conocer de primera mano el resultado de la intervención y presentar el nuevo espacio. En la visita han participado los concejales Mónica Sánchez y Salvador López, junto a la pedanía de Benablón, Maite Salcedo, que ponía en valor esta infraestructura.
6: Una cosa que viene bien al pueblo para hacer las actividades o si se quieren juntar a hacer una reunión, pues lo que quieran. Abierto al pueblo, al público de aquí.
0: Las actuaciones forman parte de un conjunto de inversiones financiadas con una subvención de 123.735 euros concedida al Ayuntamiento dentro de la Estrategia de Lucha contra la Despoblación y Mejora de la Calidad de Vida en Entornos Rurales de la Región de Murcia. El objetivo de esta línea de ayudas es reforzar los servicios e infraestructuras de los núcleos rurales, favoreciendo la permanencia de la población y mejorando su calidad de vida. El alcalde de Caravaca, José Francisco García, destacaba el múltiple uso que tendrá la antigua escuela.
2: Lo decían bien la pedanía, ¿no? Es una infraestructura del pueblo, una infraestructura pública que estaba cerrada. Desgraciadamente, las escuelas, pues en algunas pedanías ya cerraron hace años. Pero al final son infraestructuras que están aquí, estaba deteriorada tanto exterior como interiormente. Y bueno, con poca inversión realmente se puede poner en valor, se puede poner en uso, que es lo más importante. Y esta tarde lo que venimos un poco a abrir las puertas, ¿no? A entregarle, digamos, la llave a los vecinos, ¿no? ¿Para qué? Pues bueno, pues para infinidad de cosas. Para diferentes asociaciones, para reuniones, para actividades de cualquier tipo. Sabéis que durante todo el año pues tenemos actividades deportivas, tenemos los programas como el del Cercano, el Era Digital que se clausuraba ayer. Bueno, pues estas instalaciones lo que nos permiten es eso, son unas instalaciones que se han recuperado, que están en bastante buen estado, que se han climatizado y que, bueno, pues al final es que el pueblo tenga los mejores servicios posibles.
0: Además de la rehabilitación de las antiguas escuelas, la subvención regional ha permitido acometer la mejora de las pistas deportivas de Archibel, Navares y Los Prados con una inversión cercana a los 50.000 euros, así como la instalación de aparatos biosaludables en los parques de Archibel, Barranda, Caneja y El Moralejo, favoreciendo la práctica de ejercicio físico, especialmente entre la población de mayor edad.
2: Esto viene de la estrategia rural del gobierno regional que se planteó a final del año pasado y que nos ha permitido adecentar esta escuela, la de Navares, pistas deportivas en Navares, en Los Prados y en Archibel, y que bueno, pues yo creo que han sido bastante bien aprovechados y sobre todo eso, ¿no? Que sirven, realmente sirven y aumentan los servicios públicos de los entornos rurales, que es lo importante.
0: Estas actuaciones se suman a otras iniciativas desarrolladas en los últimos años dentro de la Estrategia Regional contra la Despoblación, como la instalación de cajeros automáticos en distintas pedanías o la puesta en marcha del servicio de transporte a demanda rural bus, siguiendo así una línea de trabajo orientada a mejorar los servicios públicos, reforzar la cohesión territorial y contribuir al desarrollo desarrollo de los núcleos rurales del municipio. Moratalla pone en servicio un nuevo ecoparque que incluye un servicio de recogida puerta a puerta en el casco urbano y las pedanías del municipio. El consejero de Medio Ambiente, Juan María Vázquez, junto al alcalde de Moratalla, Juan Soria, han puesto en funcionamiento el nuevo ecoparque del municipio, que está instalado en el polígono industrial Los Alderetes. Se trata de una subvención directa de la Consejería de Medio Ambiente de cerca de 300.000 euros a través del Plan de Recuperación, Transformación y Resiliencia, financiado por la Unión Europea. Las obras han incluido la mejora de accesos, la construcción de una red de drenaje, nuevos contenedores de almacenaje y casetas para el área administrativa, instalación contra incendios, así como la mejora de la eficiencia energética con la instalación de placas fotovoltaicas. El alcalde de Moratalla, Juan Soria, recordaba que se trata de una reivindicación de varios años por el mal estado del anterior ecoparque.
7: Un ecoparque que hemos construido gracias a las ayudas también del Gobierno Regional y de fondos europeos, y que bueno, pues damos salida, ¿no?, a una de las demandas que teníamos desde hace muchos años, porque el anterior ecoparque estaba en muy malas condiciones, estaba casi hundido totalmente, y bueno, pues la verdad es que queremos prestar el mejor servicio a nuestros vecinos de Moratalla y de nuestras pedanías, que por cierto, por segundo año consecutivo, pues hemos sido el municipio más reciclado de la región de Murcia, en Moratalla, junto a Torre Pacheco y también a Beniel, y bueno, pues eso es gracias también a, pues, ese trabajo que estamos haciendo de recuperación de este edificio en este caso.
0: La subvención ha incluido la renovación de contenedores y la adquisición de nuevos vehículos.
7: También hemos renovado todos los contenedores, tanto amarillos como los de cartón, como los de los verdes también. Hemos renovado los vehículos que recogemos, con también gracias a esas subvenciones que hemos tenido en este año. Y bueno, pues ese tipo de políticas que estamos llevando a cabo del Ayuntamiento a través de la Consejería y también del Gobierno Regional, y que al final pues da sus frutos, ¿no? Tener unas instalaciones en perfectas condiciones, que la gente se sienta cómoda para venir aquí, para poder estar, depositar todos los enseres o cualquier otro tipo de residuo que tengan en sus viviendas.
0: La adjudicación del servicio incluye un servicio puerta a puerta en el casco urbano y las pedanías.
7: Vamos a prestar un servicio también de recogida semanalmente por las casas y también en pedanías. Lo tenemos ya distribuido con la empresa concesionaria de la gestión del ecoparque, para que cualquier persona que tenga un voluminoso, un ensero, lo que sea, que quiera recogerlo, va desde el propio ecoparque, se va a prestar ese servicio. Creo que es importantísimo también para luego, pues, evitar, sobre todo en esta zona que tenemos muy pegada a los montes, pues evitar esos vertederos incontrolados que algunas veces pues también son un peligro, en este caso como estamos viviendo con el tema de los incendios forestales. Entonces ese servicio lo vamos a prestar también. Vamos a comenzar a partir de este día 1 de agosto, comenzamos con la prestación de servicio aquí en este ecoparque, porque actualmente lo tenemos en uno provisional del Ayuntamiento. Y bueno, pues como decía, pues agradecerte que estés aquí y que hayamos podido, pues una de las demandas históricas que teníamos en esta legislatura, pues poder inaugurarlo.
0: Por su parte, el consejero de Medio Ambiente subrayaba que el municipio de Moratalla es el que más recicla.
8: Es el municipio que más recicla de la región de Murcia, y eso bueno, pues tiene un significado que para el gobierno de la región de Murcia es muy importante. Nosotros estamos perfectamente alineados con el objetivo que tiene la Unión Europea de reducir los residuos que generamos. Hay que tener en cuenta que cada europeo genera más de 2 toneladas de residuos al año, más de 600 kilos solo en residuos urbanos. Y por tanto, ese compromiso inmediato de reducir un 60% a la cantidad de residuos que generamos es uno de los objetivos que hemos introducido en el plan Recircula de la región de Murcia, este plan para reducir, para tratar residuos, para que la menor cantidad de residuos lleguen a vertedero, con el objetivo de que reciclando, reduciendo, pues sin duda alguna podemos hacer más sostenible nuestra actividad urbana.
0: El gobierno regional ha invertido más de 6 millones en la mejora de ecoparques.
8: Y la red de ecoparques es uno de nuestros objetivos. Han sido inversiones superiores a 6 millones de euros que se han distribuido por toda la región de Murcia, casi 300.000 euros la inversión en este ecoparque, que nos permite tratar selectivamente una serie de residuos que, por sus características, por su volumen, no se puede hacer en un tratamiento ordinario de residuos. Por tanto, es el mejor lugar para poderlos traer, para poderlos tratar de una manera eficiente y, sobre todo, pues para, en esa economía circular, poder reutilizar toda la parte de esos residuos que entran en un ecoparque y que tienen valor. Ese es el compromiso del gobierno de Fernando López Miras, del gobierno de la región de Murcia, y por tanto pues reiterar mi agradecimiento al alcalde de Moratalla, a toda su corporación municipal, porque desde luego son ejemplo de cómo avanzar en este tratamiento de residuos que nos permitan en definitiva ser más sostenibles.
0: Estas obras tienen como objeto la mejora de servicios tanto en el núcleo urbano como en las pedanías del término municipal.
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0: Los jóvenes interesados en orientar su futuro profesional hacia el sector turístico ya pueden optar a las becas Talento Turismo Región de Murcia. La iniciativa busca fomentar la formación especializada y la incorporación de nuevos profesionales a un ámbito clave para la economía regional. Estas becas financian la matrícula del grado en turismo y están impulsadas por The Open Faculty y la Dirección General de Competitividad y Calidad Turística con la colaboración de los ayuntamientos de la Región de Murcia. El programa tiene como objetivo facilitar el acceso a estudios superiores relacionados con el turismo, impulsar la profesionalización del sector y favorecer que el talento joven pueda desarrollar su carrera en una actividad con un importante peso económico y un gran potencial de crecimiento en la comunidad autónoma. Las personas interesadas pueden obtener más información sobre los requisitos de acceso, el número de plazas y el procedimiento de solicitud a través de los canales oficiales de la convocatoria.
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0: Medio Ambiente concluye la restauración forestal de la Sierra de la Vía con una inversión superior a 565.000 euros. La comunidad autónoma ha concluido una de las actuaciones de gestión forestal sostenible más importantes desarrolladas recientemente en la región de Murcia. La Consejería de Medio Ambiente, Universidades, Investigación y Mar Menor la ha ejecutado en la Sierra de la Vía, en el municipio de Cejín, mediante un proyecto de mejora selvícola destinado a reforzar la resiliencia de los ecosistemas forestales frente al cambio climático y mejorar la conservación del patrimonio natural del noroeste de la región. La actuación se desarrolla en el monte de utilidad pública denominado Barranco de Italia y ha permitido intervenir en una superficie de 326,9 hectáreas dentro del denominado Lote 1 Labia Sur, con una inversión de 565.487 euros. Los trabajos han concluido a finales del pasado mes de junio. Escuchamos al consejero Juan María Vázquez.
1: Para el Gobierno de la Región de Murcia, la gestión forestal está siendo una de sus principales líneas de actuación. Acabamos de concluir la restauración forestal de la Sierra de Labia con una inversión superior a 565.000 euros. Una intervención de aproximadamente unas 327 hectáreas de monte público Barranco de Italia, que nos permite reforzar la biodiversidad y mejorar la resistencia de nuestros montes frente al cambio climático, trabajos que han sido financiados con fondos Next Generation y que nos permiten reducir el riesgo de incendios y favorecer la regeneración natural del monte.
0: La intervención se centra en una de las masas de pino carrasco más representativas y mejor conservadas de la región de Murcia, aunque en los últimos años ha comenzado a mostrar síntomas de debilitamiento asociados a la sequía persistente, las elevadas temperaturas y el exceso de densidad forestal. Estas circunstancias incrementan la competencia por agua y nutrientes y elevan el riesgo de incendios forestales. Para revertir esta situación, el proyecto ha aplicado criterios de selvicultura adaptativa mediante tratamientos selectivos sobre el arbolado, orientados a favorecer el crecimiento de ejemplares más vigorosos, mejorar la estructura ecológica del monte y facilitar la regeneración natural de especies autóctonas.
1: Han sido más de 14.000 las hectáreas de monte sobre el que el Gobierno de la Región de Murcia ha actuado en los últimos dos años. Vamos a seguir haciéndolo, permitiendo esa adaptación forestal a una situación climática cada vez más adversa.
0: Entre las actuaciones se han realizado clareos y claras selectivas, eliminación de pies dominados o debilitados, tratamientos preventivos sobre combustible forestal y adecuación de caminos forestales estratégicos para mejorar la accesibilidad y reforzar las tareas de vigilancia y extinción de incendios. Todo ha sido financiado a través del mecanismo de recuperación y resiliencia Next Generation, dentro del componente destinado a la conservación y restauración de ecosistemas, sistemas y biodiversidad.
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0: Y hasta aquí nuestro tiempo de información. Saludos de Jennifer Álvarez. Que pasen buena noche.
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